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0: Son las 6:07.
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Presidente, puesto en página 31. Disculpe. Página 38. Re menor.

Entonces, después la primera línea tiene que tener una pequeña pausa, si no, bueno, si no hay dirigente, no hay nada. Página 41, no se queden tristes, dice Jesús, aunque me voy.

Muy buenos días, hermanos, hermanas, niños, jóvenes. Vamos a cantar el canto número 42. Como hemos cantado primero las mujeres, los niños, después los hombres. 42.

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0: Schkeko, hermanos, hermanos. Bueno, hoy un saludo para los hermanos, saludo aparte las mamás, siempre para recordar mamá, si está aquí o si está con Dios en el cielo, pero de todas formas, mamá, no podemos olvidar. Entonces, gracias mamás, abuelas que están aquí presentes para animar también a sus hijos, a sus nietos, para este camino, el camino de la vida. Y por allá camina Dios con nosotros, como hemos escuchado. Estamos ya también ya cerca de Pentecostés. Hoy ya escuchamos que por allá, en Samaria y en otro pueblo, aceptaron a Jesús, pero no habían escuchado el Espíritu Santo. Bueno, tal vez nosotros hemos escuchado mucho del Espíritu Santo, saber por dónde anda. Si nosotros lo invitamos para motivar nuestra vida, y por dónde, qué motiva mi vida, qué queda así una motivación que es el motor en mi vida. Entonces vamos a invitarles para también que escuchar a Jesús, que Él nos dice que va a enviarnos un defensor, alguien que nos ayuda. Otra pregunta es, ¿necesitamos a alguien? ¿Estamos contentos como estamos? Es la gran pregunta. Si caminamos por nuestro, que pensamos que somos grandes, de veras queremos a alguien que nos apoya, que nos empuja. Vamos a invitar a los niños, niñas, pónganse listos para su danza. Aquí miramos las intenciones por la misa. Aquí dicen una oración por 71 años, no se dice. Una oración por las familias de Estados Unidos y los que estamos en el país. Yo, Gregorio Mejía Pérez. Aquí está. ¿Sí? Ahí llegó yo de aquí. De Legual. Un aplauso para el apoyo. Por Aníbal, por los que están en los Estados Unidos, por Aníbal Díaz, Alberto Domingo y Juan Pablo. Por otros que están allá en el norte, Gabino, Euloterio Díaz, Noé Efraín Díaz y Federico Domingo. Por mi hijo que trabaja en Estados Unidos, será Néstor o Héctor, saber. Gustavo Domingo y por Felipa o Felipe López, Dorotea González, Fernando López, Jacinta Domingo, María López, Eulalia López, Santiago López y Ángel López. Y aquí también hay tres lápidas por la familia Aguilar González de la Florida, por Manuel Felipe Adolfo, que murió el año pasado, también su hijo Mateo Aguilar Mejía, y también por Cleta Marcelina Díaz López de la comunidad de Subchal. Vamos a invitar a los niños para su danza.

Podemos poner de rodillas. Vamos a cantar cada vez Nochsan Kwashe Washan, página 22, abajo.

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0: Oremos. Dios nuestro, Jesús no nos ha dejado huérfanos y nos envía su Espíritu Santo para estar siempre con nosotros, para recordar lo que Él nos quiere decir hoy. Su presencia entre nosotros nos hace vivir en armonía como familia. Seremos comunidades de amor, de alegría y de paz. Así te lo pedimos por Jesucristo, tu Hijo, el que vive y reina contigo en la unidad del Espíritu Santo, Dios, por los siglos de los siglos.
1: Amén.
0: Podemos sentarnos y escuchamos la primera lectura.

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1: Un poco más lejos.
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0: pagos de sus calumnias. Es mejor sufrir por hacer el bien, si es así lo quiere Dios, que por hacer el mal. Por Cristo murió una vez por nuestros pecados, el justo por los injustos, para llevarlos a ustedes a Dios. Sufrió muerte en el cuerpo, resucitó por Espíritu Santo. Hazte Dios.
1: Santo Dios.

Bueno, ya hemos dicho que en 15 días estamos celebrando la fiesta de Pentecostés y desde hoy nos dan así la invitación para invitar al Espíritu para que entre en nuestra vida. Y que es el trabajo del Espíritu Santo, bueno, recordarnos lo que Jesús ha dicho. Entrar en nosotros el modo de Jesús. Al fin es el trabajo del Espíritu Santo. Que seamos, que tenemos un poco el pensar de Jesús, el modo de Jesús, que es el modo de Dios. Entonces miramos en la primera lectura que están por Samaria o Samaria, por allá Felipe. Bueno, la semana pasada hemos escuchado los diáconos

Filipe es un diácono y, bueno, como asesinaron a un compañero de él, a Esteban, entonces van por allá y Filipe está en Samaria y parece que los samaritanos ahí aceptan la palabra de Jesús. No están así claro porque los judíos tenían un desprecio para los samaritanos, pero también, mira, a la gente que ellos despreciaban, ellos aceptan a Jesús. Y Pedro y Juan son invitados para ir a ver y se dan cuenta que solamente fueron bautizados por agua, pero todavía no por el Espíritu. Y les ponen las manos y les dan el Espíritu. Siempre tenemos que preguntarnos, ¿y nosotros conocemos nosotros el Espíritu? Hemos dicho al comenzar, aunque hablamos mucho del Espíritu Santo y cantamos muchos cantos del Espíritu Santo, otra cosa es que entra el Espíritu Santo en nuestra vida. Este es más que cantos, es una actitud para abrirnos y cambiar de modo u fortalecer el modo de Jesús en nuestra vida. Al fin, esta es la invitación para nosotros, ¿sí? La segunda lectura de San Pedro, bueno, ya son varios domingos que leemos una palabra de San Pedro. Hoy nos recuerda que, bueno, con palabras más sencillas para decir el primer mensaje de la carta es: nosotros sabemos por qué creemos en Jesús. Si alguien nos pregunte por qué, ¿qué vamos a contestar? Sabemos por qué venimos a la iglesia. Bueno, aquí con palabras difíciles dicen, para siempre dar razón de su esperanza. ¿Qué esperanza tenemos? Nuestra esperanza está ir con Dios. Otra semana vamos a escuchar cómo Jesús se fue con su Padre. Él nos mostró el camino, nosotros también vamos por allá. ¿Y qué nos motiva para por allá? Todas las tres lecturas de hoy nos van por este camino. Explicarnos u estar motivados por creer en Jesús. No solamente una danza, no solamente participar en un coro, no solamente leer las lecturas, o más explicar las lecturas, comulgar y todo, pero hay todavía algo más profundo. La segunda parte es algo más complicado todavía. Aquí nos dice Pedro, mira, si tú sufres porque has hecho algo mal, bueno, aguanta, ¿no? Pero aquí dice Pedro, pero dice, traten de aguantar también el castigo cuando no han hecho mal. A saber qué hacemos con eso, ¿no? No estamos tan de acuerdo. Que nosotros tenemos que sufrir por algo que no hemos hecho. Es algo, y San Pedro dice, mira, miren a Jesús. Él que no había nada mal, no había hecho pecado, no había hecho un crimen, y mira lo que han hecho con él. Él murió en la cruz para nuestro bien. Bueno,
siempre las lecturas nos sacuden un poquito, ¿no? Bueno, ahora el Evangelio Jesús trajo unas palabras, ya están otra vez para llevar a su casa en el plástico. Cuidado, no le digo solamente para así hacer, decir algo, pero muchas veces así escuchamos el Evangelio. Escuchamos, abrimos nuestra Biblia, leemos, cerramos nuestra Biblia y hablamos sobre otra cosa. La invitación es para leer otra vez y leer otra vez y leer otra vez y siguiendo leyendo otra vez, para que algo de lo que hemos leído entra adentro de nosotros. Y hoy nos habló sobre si nosotros de veras somos amigos de Jesús, si de veras lo queremos. Si nosotros queremos a Jesús, entonces nosotros vamos a hacer lo que Él ha dicho. Somos amigos de alguien porque ya tenemos una afinidad, porque ya estamos así un poco en armonía con Él y con Él. Bueno, así con Jesús también. Así nos dice hoy que no va a quedarnos así perdidos, olvidados como huérfanos. Él va a enviarnos un ayudante, alguien que está con nosotros. Pero también al comenzar la misa pregunte, ¿de veras queremos a alguien? ¿O estamos contentos como estamos? ¿De veras necesitamos a Jesús? ¿Necesitamos al Espíritu Santo? ¿Necesitamos escuchar una palabra de la Biblia? Bueno, de este se trata. Y este es Jesús que nos quiere decir, mira, cada semana o cada día necesitan escuchar una palabra para alimentar su vida, para dejar que mi modo esté con ustedes. Bueno, tal vez Jesús no era tan orgulloso para decir, mira, pero los discípulos lo han descubierto y dicen, mira, si nosotros queremos estar contentos, felices en nuestra casa, en nuestra comunidad, en nuestro país, entonces el modo de Jesús, vivir el modo de Jesús, ah, qué bonito hacer eso. Jesús nos habla también aquí que no va a estar más con ellos y de todas formas va a decir que sí, va a estar con ellos. ¿Qué es eso, no? Entonces al fin habla de una otra presencia. Bueno, como decimos, hoy es día de la mamá, aunque mamá ya murió, pero al fin mamá se queda muy cerca de nosotros. Es como está presente en nuestra vida, su modo, sus palabras, un consejo que nos recordamos, una actitud que nos enseñó. Entonces es otro nivel, hayamos dicho ya varias semanas, al fin la resurrección de Jesús es entrar en el otro nivel de la vida, donde Jesús no está más entre nosotros con su cuerpo, con su palabra viva que escuchamos, pero de otra forma, de otro modo, está con sus discípulos. Bueno, a nosotros para ir por este camino y dejar, nosotros tenemos las palabras de Jesús en nuestros libritos, en los evangelios, a nosotros para escuchar hoy también, para así
ser un poco, estar en armonía con este modo de Jesús. Vamos a guardar un momento de silencio.

Nuestros libritos, página 100. Vamos a hacer nuestra profesión de nuestra fe. Busquen página 100. Creemos en un solo Dios, Padre Todopoderoso, Creador de cielo y tierra, de todo lo visible y lo invisible. Creemos en un solo Señor Jesucristo, Hijo único de Dios, nacido del Padre antes de todos los siglos, Dios de Dios, luz de luz, Dios verdadero de Dios verdadero, engendrado, no creado, de la misma naturaleza que el Padre, por quien todo fue hecho, que por nosotros los hombres y por nuestra salvación bajó del cielo, y por obra del Espíritu Santo se encarnó de María la Virgen y se hizo hombre, y por nuestra causa fue crucificado en tiempos de Poncio Pilato, padeció y fue sepultado, y resucitó al tercer día según las Escrituras, y subió al cielo y está sentado a la derecha del Padre, y de nuevo vendrá con gloria para juzgar a vivos y muertos, y su reino no tendrá fin. Creemos en el Espíritu Santo, Señor y Dador de vida, que procede del Padre y del Hijo, que con el Padre y el Hijo recibe una misma adoración y gloria, y que habló por los profetas, y en la Iglesia, que es una santa, católica y apostólica. Reconocemos un solo bautismo para el perdón de los pecados. Esperamos la resurrección de los muertos y la vida del mundo futuro. Amén. Podemos sentarnos y vamos a seguir con el canto Ilumínanos, Señor, con tu Espíritu. Página 38. Primero las mujeres y después los hombres.

Jesus.

0: 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Señor Jesucristo, que dijiste a tus apóstoles, mi paz les dejo, mi paz les doy, no tomes en cuenta nuestros pecados, sino la fe de tu iglesia, y conforme a tu palabra, concédele la paz y la unidad, tú que vives y reinas por los siglos de los siglos.
1: Amén.
0: Y la paz del Señor sea siempre con ustedes.
1: Y con tu espíritu.
0: Compartamos un saludo de paz, hermanos.

0: Este es el Cordero de Dios, el que quita el pecado del mundo. Dichosos los llamados a la cena del Señor.
1: Señor, no soy digno de que entres en mi casa, pero una palabra tuya bastará para sanarme.

un momento para pedir que el Espíritu Santo también mueva nuestra vida, que nos dé también esta alegría, esta paz, este modo de Jesús, que seamos capaces de no llorar cada vez cuando tenemos que sufrir por algo que no hemos hecho. Que sentimos también que digamos también a Jesús que gracias por enviarnos esta ayuda, este defensor, este guía, este abogado en nuestra vida para guiarnos, para recordarnos el modo de Jesús y también para que seamos más receptivos, disponibles para vivir este modo de Jesús. Demos gracias a Dios por nuestra mamá, quien va a poder recompensar todo lo que ella ha hecho por mí. Y que mamá soy hoy yo, aunque soy papá, aunque soy hermano, aunque soy así vecino, pero al fin somos también mamá uno para otro. Que mamá siempre nos invita, nos ayude también para descubrir esta otra dimensión de la vida, no solamente por las cosas que vemos, pero también por las invisibles. Al fin, el canto es más que solamente una música, unas cuantas palabras. Un canto nos lleva para otra dimensión, otro nivel. Una flor, algo que es bonito, el arte. También la milpa que crece o el granizo que destruye las hojas de la milpa porque después empiezan de nuevo. Qué bonito detrás, mirar detrás de las cosas esta mano de Dios. Vamos a rezar juntos. Dios, papá y mamá, bueno y compasivo, Cristo Jesús, tu Hijo, nos pidió orar para que tú envíes trabajadores a tu campo. Hoy nuestra súplica, danos sacerdotes santos, comprometidos en la liberación de tu pueblo. Danos hermanos y hermanas que consagren su vida siguiendo a Jesús radicalmente. Danos laicas y laicos que con su trabajo en el mundo colaboren en la obra de salvación y que formando familias buenas sean semilleros de futuras vocaciones. Envíanos tu Espíritu Santo para que tu llamado sea escuchado. Te lo pedimos por Cristo tu Hijo y por intercesión de su Madre, la Santísima Virgen María. Amén. Buscamos el canto, página 41, no se queden tristes, que me voy, vamos a cantar la segunda y la última estrofa, 2 y 6.

0: Te pedimos, Señor, tu bendición sobre estas lápidas por Felipe Adolfo Aguilar González y Mateo Aguilar Mejía, su hijo, que fallecieron en la Florida el año pasado, y por hermana Cleta Marcelina Díaz López, de la comunidad de Subcal, que falleció la semana pasada, para que sea para la familia, para nosotros, vida nueva. En el nombre del Padre, y del Hijo, y del Espíritu Santo. 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
0: Shkeku hermanos, hermanos. Bueno, las lecturas de hoy y también el día de mamá nos invitan para esta semana, tal vez todos los días, un momento pedir por mamá, por nuestra familia. Al fin también es mamá, es también que nos une en familia. El mes de mayo también no solamente de mamá, también de María. María también es madre de los discípulos, también la iglesia es mamá, y decimos también. Y dije ayer a los jóvenes también, el Estado también es como una mamá, donde que también busca para que tengamos todas las cosas, ¿no? Entonces, pero también mamá un tiempo los lleva en su sábana, pero después ya somos grandes, ¿no? No vamos toda la vida a llorar que nos lleven una sábana a nosotros también, para hacer un poco más activos, para colaborar también en la iglesia, también en la sociedad. Por eso hemos nacido, para algo, para hacer algo bonito. Gracias. Vamos a escuchar unas aquí a Carlos.
2: Buenos días, hermanos y hermanas. Un saludo muy especial y un abrazo a todas las madres quienes están presentes acá, pues en la Santa Eucaristía. Es una gran alegría poder estar participando en la Santa Eucaristía. Muy bien, en esta oportunidad queremos agradecer a nuestros hermanos de la comunidad de Valjetre. ¿Dónde se encuentran nuestros hermanos de la comunidad de Valjetre? Muy bien, aplausos para nuestros hermanos. También agradecemos a la comunidad de Estancia Amigos de Jesús. Aplausos, hermanos y hermanas. Dentro de 8 días le corresponde a la población y las maravillas. Dentro de 15 días... Plan Subchal y El Edén. Estamos informados entonces, hermanos y hermanas. También estamos todos invitados para motivar a nuestros niños, ya que el día sábado 16 hay actividad de niños allá en Tuipoch. Estamos todos invitados, todos los niños, y a papás y mamás motivar a los niños. Gracias, hermanos.
1: Buenos días, hermanos y hermanas. El canil toch miércoles ululu, miércoles 13, taller bíblico con los padres claretianos. Entonces están invitados los hermanos catequistas, como también la pastoral de la mujer. Entonces, necesitamos que haya más de 50 personas, según el padre César, que para que no hagan un viaje desde la capital hasta acá y luego solo vienen 10. Entonces, inviten a su gente, o vengan ustedes o hermanas de la comunidad, para que vengan a este taller el miércoles en el Salón Efata, 8:30 para 12:30. Junta, hermanos, hermanas.
0: Entonces, agradecemos que han hecho un esfuerzo para estar aquí con nosotros para celebrar la Santa Eucaristía. Ahora dan otro abrazo a tu mamá, a tu abuela, también a tu hermana, a tu hija, ¿sí? Vamos a cantar Chincolbente a María.

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Para ello, deben tener los siguientes requisitos: comprender entre los 18 a 40 años de edad, también la escolaridad de tercero básico en adelante, tener proyección social a nivel comunitario, departamental o nacional. 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La modalidad es presencial, jornadas de día y medio. 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Al finalizar el aprendizaje, tendrá la capacidad de analizar el contexto político y económico del país, debatir, proponer y posicionar el proyecto Nuevo Estado para Guatemala, replicar y multiplicar los aprendizajes en su actuar como lideresa articuladora entre organizaciones y comunidades. 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

Emanuel San Pedro Necta, también grupo Emanuel Omar, madre mía, usted puede cantar con alegría.

5 de la mañana con 30 minutos. Mañanitas alegres que te acompañan esta mañana del día lunes. Escuchamos otra alabanza para acompañar a estas madres que ayer no estuvimos acompañándolos. Gracias por sus comunicaciones, hermanos, de parte de la mañana ayer. Unos que pedían 3 alabanzas, una alabanza para acompañar a su esposa, a su madre. Pero les acompaño en este momento. Hoy sí, aquí voy a estar para acompañarles a cada uno de ustedes con esta alabanza. De repente, también mamás que se han ido a descansar. Es lo que más duele. Cuando está mamá, a veces no nos da tiempo para ir a visitar. De repente lo lastimamos. Pero cuando ya no está, lo extrañamos. Pues alabanza a mis dos mamás, voz que clama en el desierto.

0: Mañanitas alegres que te acompaña, 5 de la mañana con 35 minutos. Una mañana ya donde muchos ya están trabajando, llena de frescura, de alegría de esta mañana. Ya más tarde, pues ya se cambió el clima, ya hay mucho calor.
1: Yo canto al Señor, mi Dios creador. Yo canto.
0: El salmo que nos acompaña hoy y nos dice así:
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0: Salmo 150.
1: Nuestra vida que hoy quiere vivir.
0: El Señor ama a su pueblo. Cantad al Señor un cántico nuevo. Resuene su alabanza en la asamblea de los fieles. Que se alegre Israel por su Criador, los hijos de Sión por su Rey. Alabad su nombre con danzas. Cantadle con tambores y cítaras. Porque el Señor ama a su pueblo y adorna con la victoria a los humildes.
1: Por mi Dios creador.
0: Que los fieles festejen su gloria y canten jubilosos en filas. Con víctores a Dios en la boca. Es un honor para todos sus fieles. El Señor ama a su pueblo.
1: 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Y por la gente de mí.
0: Así que en este día, que no se sienten solas, solos.
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0: Que no se sienten abandonados. Que nuestro Dios siempre ahí está en nuestro lado. Somos sus pueblos, dice. Ama a su pueblo. Somos pueblos de Dios. Ahí estamos, una buena mañana para cada uno de nosotros, que nos sintamos solas, a solos, que nadie me puede escuchar, sino que es el Dios que te escucha, que te da consuelo. Con esta alabanza les acompaño. No estoy sola, hermana Gela, y también con la alabanza Virgen Morena de Guadalupe.

0: Las 5 Madre y 44 cielo, minutos.
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2: Mañanitas Alegres que te acompañan 5 de la mañana con 46 minutos. En donde quiera que estén en esta mañana, en sus hogares, ya en el trabajo. De repente nadie te saluda, pero aquí va tu saludo. De repente en este día es tu cumpleaños. Siempre Estéreo Arcángel te acompaña. Muchas felicidades le deseamos a los que están de manteles, pero muy largos. En este día tan especial. Este día lunes 11 de mayo de 2026. Le deseamos muchas felicidades. Que Dios regale salud, energía. Otro año más de vida. Que Dios le dé paciencia. Muchas felicidades le deseamos a cada uno de ustedes, hermanos. Hermanas, jóvenes, señoritas, niños, niñas, donde quiera que estén en esta mañana, muchas felicidades le deseamos y acompañamos con dos alabanzas. Hoy día que amaneció, peregrinos de Cristo, feliz cumpleaños, fuente de vida. Una buena mañana para cada uno de ustedes, hermanos, hermanas, que Dios les dé buenas energías.
3: Corazón se siente como una caja de música. Cuando tu corazón palpita y tiembla de alegría, porque tus padres y tus hermanos se han reunido para decirte que cumplas largos días y muchos años más de vida. Cuando las aves vuelan por la madrugada, cuando los pajarillos salen y tejen un cantar, y en su canto dicen, ¡felicidades en tu cumpleaños!

cabo de año de la afinada hermana Cleta Marcelina Díaz López a llevarse a cabo en la fecha 10 de mayo de 2026. En la casa del hermano Pedro Díaz, ubicado en Aldea Suchal. Dando inicio a las 2 de la tarde con programa de cantos con el coro Ungidos por Cristo para darle la bienvenida al grupo invitado Nueva Luz del paraje Chacliná. Se invitan cordialmente a los hermanos de la comunidad en la celebración de la palabra de Dios. El día lunes se encaminará la lápida y la ofrenda floral hacia el cementerio general de la aldea El Triunfo. Atentamente, Pedro Díaz y Tránsito Díaz y toda la familia.

0: 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Hay aquí en Junta Tren. 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Haz un speech un tu junpe. 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
1: Cada mañana el Señor me despierta el oído para que escuche como un discípulo. El Señor me da una lengua de discípulo para poder decir alcanzado una palabra de aliento.
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2: Bueno, que tengan ustedes un cordial saludo desde la parroquia de San Miguel Ixtlahuacán. Hoy estamos el 11 de mayo. Bueno, ayer celebramos el Día de la Madre, pero todavía hay escuelas, institutos, comunidades que hoy todavía siguen celebrando esta fiesta para dar valor a mamá. Qué bonito que no olvidamos a mamá, la ponemos al menos un día en el centro para recordarnos que todo el año mamá camina con nosotros y nos, al fin, mamá es el corazón de la casa y falta todavía que sea más corazón también de la comunidad, de la iglesia. Bueno, estos días, bueno, estamos a 20 días u 15 días de Pentecostés. Con Pentecostés termina la Pascua. Todavía estamos en tiempo de Pascua. Este jueves celebramos la fiesta de la Asunción del Señor. 10 días antes de Pentecostés, Lucas así lo escribe, los 40 días que siempre se han tomado como literalmente 40, pero al fin es el tiempo que Jesús estaba con sus discípulos para darles a conocer que Él estaba en otra dimensión de la vida con ellos, no con su cuerpo, pero con el Santo Espíritu, con su modo, con lo que Él ha puesto en nuestro corazón, en nuestra mente, abrirnos a este modo de vivir de Jesús. Pero entonces el jueves normalmente es Asunción del Señor, en muchos países lo celebran. Aquí, hace unos 200 años, con la Revolución Francesa, se quitaron muchas, muchas fiestas de la iglesia. Entonces, también siempre hay excesos de fiestas. Entonces, Napoleón en aquel tiempo cambió en Francia las leyes y quitó esta fiesta del jueves y le pusieron el domingo. Bueno, también 3 días antes de la fiesta de Asunción, en nuestros pueblos todavía es la costumbre de recordarnos a Dios por los frutos de la tierra. Me recuerdo cuando éramos pequeños, después de la Santa Eucaristía o antes de la Eucaristía de la mañana, porque solamente en la mañana hubo la misa, entonces hubo procesiones por los campos. Y era bonito en la mañana, en el frío, unas veces la lluvia, también con la cruz, hacer las procesiones por los campos para pedir a Dios la bendición sobre los frutos de la tierra y al fin expresar que nosotros no somos los dueños de la vida. Es Dios que es el dueño de la vida, que Él nos bueno, que en todo lo que pasa, al final, Él tiene las riendas a nosotros para, en este mundo, en este caminar, ponernos como colaboradores. A nosotros también siempre para ver cómo hoy nosotros cuidamos la Santa Tierra. Bueno, también hoy es, tenemos el curso de Biblia. Hoy tenemos curso de Biblia a las 6 de la tarde. Pues les invitamos para escuchar una pequeña reflexión que nos enviaron ayer por el Día de la Madre y tal vez nos invita también hoy para reflexionar y dar gracias a Dios por nuestra vida y por todos los que hoy también nos acompañan. Disculpe, estoy buscando por dónde nos mandaron este pensamiento sobre la mamá. Una madre, dicen, es el primer abrazo de la vida, el reflejo de la ternura de Dios, la mano que sostiene incluso cuando ya no la vemos a nuestro lado. A todas las madres vivas en el corazón de esta tierra y vivas en la eternidad del cielo, llego hoy nuestro más sincero agradecimiento. Podemos seguir para decir a Dios gracias. Gracias, Dios nuestro, por mamá. Y gracias por papá. Gracias por todos los que hoy tienen los abrazos de ternura para acogernos, para apoyarnos, para decirnos una palabra, para saludarnos con gratitud, que nosotros llevemos dentro esta imagen tuya, porque tú eres Dios, papá y mamá, también para nosotros. Gracias por toda la bondad que recibimos. Padre nuestro que estás en el cielo, santificado sea tu nombre. Venga a nosotros tu reino, hágase tu voluntad en la tierra como en el cielo. Danos hoy nuestro pan de cada día. Perdona nuestras ofensas, como también nosotros perdonamos a los que nos ofenden. No nos dejes caer en la tentación y líbranos del mal. Amén. 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Gloria al Padre, y al Hijo, al Espíritu Santo, como era en el principio, ahora y siempre, por los siglos de los siglos. Amén. Les invitamos para una melodía.

Bueno, les invitamos para caminar con el capítulo 16 de Hechos de los Apóstoles y miramos cómo Pablo pase por muchos pueblos. Dice, nosotros no conocemos estos lugarcitos, ¿no? Llegó a Derbe, Listra, y por ahí hubo un discípulo llamado Timoteo, hijo de madre judía convertida y de padre griego, muy estimado por los hermanos de Listra y Iconia, y Pablo quería llevarlo consigo. También dice, atravesando las poblaciones, las encorajaban a observar las normas establecidas por los apóstoles y los ancianos de Jerusalén. Las iglesias se pusieron más fuertes en la fe y crecían en número todos los días. Como el Espíritu Santo no les permitía predicar el mensaje en Asia, atravesaron Frigia y Galacia, llegaron a Misla, intentaron pasar por Bitinia, pero el Espíritu de Jesús se lo impidió. Así que dejaron Misia y bajaron hacia Troida. Una noche, Pablo tuvo una visión. Un macedonio estaba de pie y le suplicaba, «Ven a Macedonia a ayudarnos». Apenas tuvo esa visión, intentamos ir a Macedonia, convencidos de que Dios nos llamaba a anunciarles la buena noticia. Nos embarcamos en Troide, llegamos rápidamente a Samotracia y al día siguiente en Neápolis. De ahí a Filipos, la primera ciudad de la provincia de Macedonia, colonia romana. Nos quedamos unos días en aquella ciudad. Un sábado salimos por la puerta de la ciudad a la ribera de un río donde pensábamos que habría un lugar para orar. Nos sentamos y nos pusimos a conversar con algunas mujeres. Nos escuchaba una mujer llamada Lidia, comerciante en púrpura en Tiatira y persona devota. El Señor le abrió el corazón para que prestara atención al discurso de Pablo. Se bautizó con toda su familia y nos rogaba, «Si me tienen por creyente en el Señor, vengan a hospedarse a mi casa». Y les insistía. Palabra del Señor. Te alabamos, Señor. Bueno, aquí siempre Pablo busca un colaborador. Aquí dice, lleva consigo a Timoteo. Bueno, lo conocemos después por la carta a Timoteo. También siempre Pablo trata de estar en comunión con lo que han dicho los apóstoles y los ancianos de Jerusalén. Pone siempre a nosotros también para no sentirse una iglesia, una parroquia así aparte, pero en comunión con toda la iglesia. Bueno, aquí miramos también cómo Lucas explica que no somos nosotros que así por nuestra cuenta vamos por allá y por allá. Detrás está el Espíritu Santo, dice, que no les permitió seguir predicar en Asia, pero quería llevar a Grecia o Macedonia. Bueno, hoy desde unos 20 años, Macedonia es de nuevo un país allá en Europa, en el norte, al norte de Grecia, pero al fin son más o menos la misma gente, igual como nosotros en Guatemala, con diferentes etnias, ¿no?
Bueno, por allá Pablo tiene una visión. Y la visión es de un macedonio, es de un griego, y dice, mira, ven en nuestra ayuda. Si nos recordamos también el Evangelio de Juan, miramos también que unos griegos buscan a Jesús. Es el mundo grande que se abre por también conocer el modo de Jesús. Entonces todo esto me invita también a mí, bueno, si vienen de por allá, si piden desde Macedonia y yo tengo la oportunidad, aquí estoy cerca de Jesús, ¿por qué no voy a hacer yo el esfuerzo para conocer otro poco más a Jesús y pegarme tras de él? Entonces Pablo, interpretando esta visión, se da cuenta, Dios nos quiere por allá en Macedonia. Y van por allá, al fin llegan en Filipos. Filipos es una ciudad grande, bueno, fue conquistado en aquel tiempo por el padre de Alejandro Magno, que conquistó así todo el Medio Oriente, todo lo que nosotros, toda la región donde hoy está la guerra con Irán, con todos estos países alrededor. El papá de Alejandro el Magno lo conquistó y, bueno, era por su nombre una ciudad grande después de Roma. Por allá los judíos buscan un lugarcito para encontrarse. Siempre nos reunimos con paisanos y lo hacen cerca del río donde rezan. Y por allá Pablo, como es también judío, habla con ellos y abre el corazón, o al menos él se da cuenta que su corazón está abierto para Dios, para escuchar el mensaje de Jesús. Y la señora invita a Pablo para quedarse en su casa. Su casa va, después lo miramos por otros escritos, su casa será un lugarcito donde la comunidad se reúne para rezar juntos, para recibir la catequesis y buscar la forma para vivir más como Jesús. Bueno, son fotos de lo que hoy tenemos como las pequeñas comunidades donde tratamos de escuchar el mensaje de Jesús desde nuestra vida. Vamos a escuchar otra melodía.

Bueno, también ayer era la fiesta del padre Damián, que fue declarado santo hace algunos años. Es un padre de Bélgica que era misionero allá en las islas Hawái. Las islas Hawái están así cerca de nosotros, al fin, bueno, donde el océano grande, donde hay un montón de islas, de por allá está en el Pacífico. Allá en estas islas donde él estuvo, hubo muchos comerciantes de Europa, de los Estados Unidos, trabajadores de China, y trajeron con ellos también muchas enfermedades, enfermedades como la gripe, la sífilis, también lepra. Entonces, por allá hubo problemas y se dieron cuenta que la lepra también era algo bien, bien complicado, que de allá no podían sobrevivir. Y para no contaminar a todos, el gobierno decidió para solamente una isla, Molokai, dedicar para apartar a todos los enfermos. Y el padre Damián se puso como voluntario para ir trabajar allá para con los leprosos. Bueno, al fin, cuando él llegó, era como un infierno si uno sabe que aquí vas a morir, y entonces solamente trataban de aprovecharse todavía unos cuantos años de la vida. El gobierno tenía que mantener a esta gente, pero se los olvidaron también, y bueno, unos se aprovechan de los demás. Llegando, el padre Damián logra unir la gente, hablarles de otras cosas. También el canto, el rezo, buscó que hubo más ayuda de parte del gobierno para atender a la gente, para construir su casa, construir también una iglesia y atender las necesidades, así por algunas enfermedades, las medicinas. Pero también, bueno, al fin, un día se da cuenta también que él también está enfermo, apenas tiene 44 años, cuando él se da cuenta que él está también infectado por la enfermedad, por lavar sus pies, pero no se daba cuenta que el agua estaba demasiado caliente, estaba hirviendo. Bueno, entonces, unos años después, 5 años después, él muere también. Bueno, su vida

0: y su modo de poder atender a esta gente, el buscar el más pequeño y vivir con ellos y llevarles la buena noticia de parte de Jesús, otro modo de vivir en vez de mordernos y aprovecharnos, que es bonito también querernos y también celebrar fiestas así, de modo educado. Este ejemplo ha despertado mucho en los Estados Unidos, en el mundo, también en el mundo protestante de los Estados Unidos y en Europa. Y empezaron a buscar también medicinas para detener y también para sanar esta enfermedad que todavía está presente, esta enfermedad todavía está presente en lugares en Brasil, en lugares en la India, en lugares en el Congo, en África. Entonces, pero bueno, entonces, de toda forma, hay gente que hoy en las huellas de Padre Damián trabajan para buscar también alivio en su enfermedad. A nosotros también, para recordar a este santo, a este misionero, este sacerdote que entregó su vida para dar vida a otros. Y también no contó para sobrevivir él, para escapar por allá. Él compartió la suerte de sus hermanos y hermanas, pero ha despertado esperanza nueva en mucha gente. Bueno, siempre, siempre la vida de los que han vivido también antes nos dan un ejemplo también cómo llevar nuestra vida. Gracias por este momento que hemos podido compartir. También hoy, ya les hemos dicho, a las 6 de la tarde tenemos curso de Biblia. Muchas gracias, hasta la próxima.
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2: Una figura muy importante para las personas que profesan la religión católica, pues fue la persona que bautizó a Jesús.
0: En México y Centroamérica, en el día de San Juan Bautista, se ha creído por mucho tiempo que golpear y regañar a los árboles propicia que den mejores cosechas e incluso se recomienda para despertar a aquellos árboles que están como dormidos y no producen frutos.
2: Esta creencia es muy antigua y puede provenir de la unión entre las creencias católicas de los españoles con el calendario agrícola de los pueblos indígenas, ya que además en estas fechas da inicio la época de lluvias en nuestra región.
0: Muchas personas dicen que esta tradición da resultados. Otras personas dicen que es un mito y que no tiene influencia sobre la producción de frutas.
2: Pero también es importante recordar que muchas de estas tradiciones también son parte de la cultura y patrimonio de los pueblos, más allá de su eficacia o no.
0: Científicamente no se ha demostrado que realmente sirva de algo golpear y amenazar a los árboles el día de San Juan. Más bien, podría ser peligroso si al golpear al árbol se le producen quiebre de ramas o heridas a través de las cuales puedan entrar enfermedades.
2: Así que, de querer realizarse esta actividad, se sugiere evitar dañar físicamente al árbol.
0: Esperamos que esta respuesta haya sido de su interés, don Javier. Le mandamos un caluroso saludo hasta Nicaragua.
2: Al finalizar nuestro espacio, vamos a compartir una reflexión de Shannon Alder. La ira, el resentimiento y los celos no cambian el corazón de los otros, solo cambian tu corazón.
0: En el próximo programa, sabremos qué función tienen las cucarachas en la naturaleza. Además, descubriremos cómo se recuperan las mujeres de la menstruación. Y sabremos qué país es más grande, si México o Argentina. Esto y más en el próximo programa.
2: Y así llegamos al final del programa de hoy. Les esperamos mañana en este su programa Oigamos la Respuesta. Envíennos sus preguntas al apartado 2948-1000 San José, Costa Rica. También pueden enviarnos sus preguntas al correo electrónico icq@icq.org o encuéntrennos en Facebook como Oigamos la Respuesta o llámennos por teléfono a los siguientes números: código de área 506, número 2225-5238 o 2225-5338. 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
3: Oración por el Plan Diocesano de Evangelización. Señor Jesucristo, buen pastor de nuestras almas, te damos gracias por estos 75 años de caminar como diócesis de San Marcos. Te pedimos que envíes tu Espíritu Santo sobre nosotros para que el Plan Diocesano de Evangelización sea fuego en nuestro corazón. Concédenos la gracia de un encuentro permanente contigo. Danos hambre de conocer tu verdad. Enséñanos a celebrar con fe tu presencia y danos valentía para dar testimonio de tu amor con nuestro compromiso en el mundo. Que nuestras pequeñas comunidades sean escuelas de discipulado y misión. Que bajo la intercesión de San Marcos Evangelista y la protección de la bienaventurada Virgen María, tu Madre Santísima, seamos una iglesia en salida, samaritana, sinodal y custodia de la creación. Tú que vives y reinas por los siglos de los siglos. Amén.

0: Las virtudes teologales se refieren directamente a Dios. Disponen a los cristianos a vivir en relación con la Santísima Trinidad. Tiene como origen y motivo a Dios uno y trino.
1: La caridad es la virtud por la cual amamos a Dios sobre todas las cosas y a nuestro prójimo como a nosotros mismos por amor a Dios.
0: Vive esta virtud amando a Dios y al prójimo.
2: El que honra a su padre alcanza el perdón de sus pecados. El que respeta a su madre amontona tesoros.
3: Es la hora 6:38.
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5: Queridos amigos y amigas del Grupo Radial ECA, quiero empezar este programa saludando en primer lugar a mis hermanos sacerdotes, el padre Toribio Pineda, el padre Víctor Manuel Ruano, el padre Rigoberto Pérez Garrido, al periodista Ben Kenchin, que nos ayuda para que este programa llegue a más personas a través de las plataformas y redes sociales. Y quiero también en este día rendir un merecido homenaje a las madres. Ayer estuvimos celebrando su día. Espero que las hayan celebrado bien. Y decirles a ustedes, señoras, ustedes son forjadoras de futuro. Ustedes son maestras. Ustedes gestan no solo a sus hijos en el vientre, también gestan el futuro de la patria, porque la labor de ustedes, así, forjando hombres y mujeres de bien, así, desde lo más humilde y sencillo de su casa, redunda en la historia, tiene huella profunda en la historia de la humanidad, en la historia de nuestra patria. Hoy quiero platicar con ustedes de algo que de verdad indigna, y es el tema de los salarios abultados de los funcionarios públicos, desde el presidente de la República, que es uno de los mejores pagados de América Latina, con decirles que el presidente de la República de Guatemala gana más que el presidente de México, que es un país enorme. Entonces, estamos ante una situación así que uno dice, ¿cómo es posible que el gobernante de este país, que es un país donde la mayoría vive en extrema pobreza, se dé el lujo de ganar tanto dinero? Me van a decir algunos, es que ya se rebajó. No, se rebajó un porcentaje mínimo, pero sigue siendo uno de los presidentes mejor pagados de América Latina. Pero nos sobresaltó, de veras, nos inquietó mucho que hace unos días se publicó los sueldos de los 340 alcaldes de Guatemala. ¿Y va a creer usted que el mejor pagado no es precisamente el alcalde de la capital, no es precisamente el alcalde de Misco, sino que es precisamente el alcalde de un pueblito que tiene 15,000 habitantes y que se llama San Vicente Pacaya, en Escuintla? Ese alcalde gana 115,050 quetzales al mes. Un municipio de 15,000 habitantes. Hágame usted el favor. ¿Cómo es posible? Y es un municipio donde hay mucha pobreza, donde hay mucha marginación, donde la mayoría de los habitantes no acceden a los servicios básicos. También tenemos que resaltar que el alcalde de la ciudad de Guatemala gana 60,725 quetzales al mes. Pero hay otros alcaldes que ganan más que él. 50 alcaldes de 50 municipios, de los más pequeños del país, ganan más que el alcalde de la capital, que ya de por sí gana mucho. Les voy a dar unos datos. Por ejemplo, el alcalde de Misco gana 107.825 quetzales. El alcalde de Chinautla gana 104.250 quetzales al mes. El alcalde de San Miguel Petapa gana 102.000 quetzales al mes. El de Villa Canales gana 95.250 quetzales al mes. El de Santa Catarina Pinula gana 81.725 quetzales al mes. El de Fraijanes gana 79.789 quetzales. El de Villanueva gana 75.750 quetzales al mes. El de San Juan Zacatepeques gana 74.500 quetzales al mes. El de San José Pinula gana 73.538 quetzales al mes. 9 alcaldes del mismo departamento y que ganan más que el alcalde de la ciudad capital. Pero tenemos también que retomar el tema del alcalde San Vicente Pacaya, un municipio de 15.000 habitantes que gana 115.050 quetzales al mes. Es un alcalde realmente que está ganando 34 veces el salario mínimo. Podríamos decir que estamos fuera de la realidad, están fuera de la realidad. En el mismo Escuintla, el departamento de Escuintla, 10 de sus 14 alcaldes ganan más de 60.000 quetzales al mes. San Vicente Pacaya, 115.050. El de Escuintla gana 107.238. El de La Gomera, 97.375. El de Iztapa, 96.600. El de Mazagua, 93.145. El de Tiquizate, 92.550. Miren ustedes que me quedé de veras con la boca abierta cuando me encuentro con estos datos. Y estoy hablando solo de los alcaldes. Los concejales ganan menos que los respectivos alcaldes, pero se echan sus varios miles de quetzales al mes sin hacer mayor cosa, solo por las reuniones. Y si vamos a buscar también a los tesoreros, a los funcionarios, a los asesores de los alcaldes, demás funcionarios que trabajan en las municipalidades, nos vamos a ir de espaldas. Con esos salarios, hágame usted el favor, ¿qué presupuesto va a alcanzar? Creo que si algo se debe de eliminar son las famosas dietas. Un pago que se les da solo por reunirse. Por ejemplo, el de Misco cobra 60.000 quetzales al mes solo en dietas, solo por asistir a sesiones. Eso es casi 18 salarios mínimos, solo por sentarse en las sesiones, sin contar su salario base ni otros gastos. También están los famosos gastos de representación, que podríamos llamarle a este rubro el rubro fantasma, porque eso solo se utiliza para inflar el salario de los alcaldes y funcionarios. No se rinden cuentas de los gastos de representación. Por ejemplo, el alcalde de Coatepeque gana 44.000 quetzales de gastos de representación. El de Tiquizate, 40.000 quetzales de gastos de representación. El de Escuintla, 36.400. El de Iztapa, 31.000. El de Chinautla, 30.000. El de Villacanales también 30.000, el de Camotán también 30.000. Y mire usted que Camotán está en el corredor seco, ahí donde ha habido tanta desnutrición infantil, donde hay tanta pobreza extrema. El caso Chinautla merece una mención aparte. Su alcalde tiene un salario base más alto porque él gana 50.000 quetzales de salario base. Un municipio con asentamientos en riesgo, con deslizamientos crónicos, servicios básicos deficientes, 50.000 quetzales de salario base, más 30.000 quetzales en gastos de representación, más 24.000 en gastos de dietas, 104.250 es lo que redondea el muchachito. Así que, vale, es un buen negocio eso de ser alcalde, ¿eh? Realmente, esto es vergonzoso, esto clama al cielo. Y si les recuerdo que hace unos días los periodistas Marvin del Cid y Sonny Figueroa pusieron también ante el ojo público los gastos de gasolina y los gastos de seguridad y de choferes del presidente y la familia presidencial, del presidente, de la primera dama, perdón, y de su familia también. Entonces, hermanos y hermanas, díganme ustedes a dónde vamos a llegar si la mayor parte del presupuesto lo despilfarran de esa manera. Miles y miles de quetzales que son tragados, que son consumidos por unas pocas personas alagartadas que, traicionando la confianza de los votantes, se están sirviendo con la cuchara grande y no son capaces de ponerse la mano en la conciencia y ver a los niños que mueren por desnutrición crónica, ver a la gente que muere en los corredores de los hospitales esperando ser atendida, ver a aquellas personas que salen corriendo del centro de salud a la farmacia a comprar un yeso porque no hay yeso en los servicios públicos de salud. No, porque los señoritos están ganando cantidades desorbitantes de dinero. Y lo que más duele es ver que los alcaldes de los municipios más pobres del país, de los municipios que viven en pobreza extrema, se están cobrando salarios exagerados. Y no estoy diciendo mentiras. Les voy a poner el ejemplo del alcalde de Tamaú, Alta Verapaz, municipio Quechí, pobreza extrema. El alcalde gana 84,000 quetzales al mes. De esos 84,000, 44,000 solo en dietas. 25 veces el salario mínimo en un municipio donde familias enteras no llegan ni a 3,500 quetzales al mes. Personas que viven prácticamente haciendo milagros cada día, que se van a la cama pensando cómo le voy a hacer para alimentar a mi familia mañana. Realmente esto clama al cielo. Más contraste, Livingston, 97,000 quetzales gana su muchachito. No tienen pavimento, no tienen drenajes. Camotán, 77,000 quetzales gana el señor alcalde. Está en el corredor seco, hay desnutrición crónica. En Panzós, 76,250 quetzales gana el alcalde, símbolo histórico de la marginación ese municipio. El Ixcán, 70,953 quetzales gana el señor alcalde, zona de conflicto, alta pobreza. Tucurú, 69,226 gana un alcalde entre comunidades sin servicios básicos. Quiero presentar también como un ejemplo a los alcaldes que menos ganan. El alcalde que menos gana es el alcalde del municipio de Río Blanco, San Marcos, que gana 15,400. El de San Antonio Zacatepeques, que gana 16,100 quetzales. El de San Juan La Laguna, que gana 16,305. El de Totonicapán, que es cabecera departamental, gana 18,417 quetzales al mes. El de San Andrés Villaseca, que gana 18,250. Miren ustedes cómo es esto, que el alcalde de Toto gana 18,417 y el de Iztapa, con menos población, un municipio pequeño de Escuintla, gana 96,600 quetzales al mes. Dándose de los alcaldes, no necesitamos ser mal pensados. Todos sabemos que eso es lo que ganan oficialmente. Más las movidas, saque usted sus conclusiones. Que tengan feliz día.
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Cuando sabes amar, es señal de que has llegado a percibir a las personas como semejantes a ti. Nadie hay mejor ni peor que tú.

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1: Las virtudes teologales se refieren directamente a Dios. Disponen a los cristianos a vivir en relación con la Santísima Trinidad. 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
3: Oración por los retiros de encuentro con Cristo. Oh Dios, fuente de misericordia y de todo bien, te damos gracias porque has enviado a tu Hijo Jesucristo para que tengamos vida en abundancia, para reconciliarnos contigo y entre nosotros mismos, para ofrecernos la salvación y liberación de tantas esclavitudes. Que tu Espíritu Santo abra nuestras mentes y corazones para crecer en una conversión personal y pastoral, una conversión ecológica y sinodal que nos lleve a un verdadero encuentro con Cristo. Te pedimos que nuestras parroquias sean una red de pequeñas comunidades de discípulos misioneros para dar testimonio de que, caminando juntos, fortalecemos la comunión, participación y misión. Te lo pedimos por intercesión de la Inmaculada Concepción de la Virgen María y de San Marcos Evangelista. Amén.
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5: Es la hora 7, 2 minutos.
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6: Buenos días, estimados hermanos y hermanas que nos sintonizan a través del 91.9 de Radio Diocesana, La Voz de la Buena Nueva. Es un gusto volvernos a encontrar nuevamente a través de este medio de comunicación, esta emisora que está al servicio de la evangelización en nuestra querida Diócesis de San Marcos. Es un gusto volvernos a encontrar nuevamente. Les saluda el Padre Berardo desde cabinas centrales de Radio Diocesana, La Voz de la Buena Nueva. Vamos a compartir en esta hora de las 7 de la mañana a 8. Estamos en este programa Vida Diocesana. Por donde quiera que se encuentren, los invito a que iniciemos nuestra jornada. Bueno, los que se han madrugado ya desde muy tempranas horas, pues van ya a sus lugares de trabajo. Yo me vine a las 5 de la mañana en punto de la parroquia y pues ya la gente ya va muy temprano también a su lugar de trabajo y creo que pues también han hecho ya su oración personal, pero si usted está iniciando su jornada, está iniciando pues abrir su negocio o va en su vehículo o va de camino a su trabajo, pues invito a que hagamos este momento de oración, de encuentro con el Señor y luego pues ya entraré de lleno con el contenido del programa Vida Diocesana de este día. Vamos a agradecerle al Señor por este gran día que nos concede, por iniciar una nueva semana después de haber celebrado pues el domingo, el día del Señor, de haber escuchado su palabra, compartir el pan de la Eucaristía, encontrarnos también con la comunidad que es convocada también por el Espíritu Santo. De ahí viene el sentido, o ahí viene el significado de eclesia o iglesia, ¿verdad? Los, los llamados, los convocados. Entonces, vamos a pedirle al Señor, pues, la gracia de su Espíritu Santo para que guíe nuestros pensamientos, nuestras palabras y nuestras acciones de este día, y que todo lo que vamos a realizar esté encaminado también al cumplimiento de su voluntad. Bien, donde quiera que se encuentren, vamos a ponernos, tomar una actitud orante, de escucha, una actitud también de relación con Dios, que de eso se trata, pues, la oración. En el nombre del Padre, del Hijo y del Espíritu Santo. Amén. Señor Dios omnipotente, que nos has permitido llegar al principio de este día, de esta semana, guárdanos hoy con tu gracia para que no caigamos en el pecado, antes bien que todos nuestros pensamientos, palabras y obras se dirijan a cumplir siempre tu voluntad. Padre nuestro que estás en el cielo, santificado sea tu nombre, venga a nosotros tu reino, hágase tu voluntad en la tierra como en el cielo. Danos hoy nuestro pan de cada día, perdona nuestras ofensas, como también nosotros perdonamos a los que nos ofenden. No nos dejes caer en tentación y líbranos de todo mal. Amén. Vamos también a saludar a nuestra Madre María Santísima en este día, inicio de semana. Dios te salve María, llena eres de gracia, el Señor es contigo. Bendita eres entre todas las mujeres y bendito es el fruto de tu vientre, Jesús. Santa María, Madre de Dios, ruega por nosotros pecadores, ahora y en la hora de nuestra muerte. Amén. Señor Dios del cielo y de la tierra, dígnate dirigir, santificar, guiar y gobernar en este día nuestros corazones y nuestros cuerpos, nuestros sentidos, nuestras palabras y nuestras acciones, según tu santa voluntad. Concédenos ir por el camino de tus mandamientos, para que aquí y en la eternidad merezcamos alcanzar tu favor. Líbranos de todos los males y de todos los peligros, por Jesucristo nuestro Señor. Amén. En el nombre del Padre, del Hijo y del Espíritu Santo. Amén. Al final del programa, pues voy a dar la bendición, pues, a todos. Entonces, todos cordialmente bienvenidos los que nos siguen a través de Radio Diocesana La Voz de la Buena Nueva en el 91.9. Saludos también a todos los que nos sintonizan también a través de las estaciones parroquiales 92.3. Saludos a todos los que nos sintonizan por Estéreo Guadalupana 92.3 allá en Nuevo Progreso, por Estéreo Familia 92.3 también allá en Comitancillo, por Estéreo Arcángel en San Miguel Ixtahuacán y por Radio Asunción allá en Tacaná. Cordial, afectuosos saludos a todos donde quiera que nos sintonizan. He recibido ya el primer mensajito, el primer saludo de nuestros seguidores. Karen Quiñones dice: buenos días, Padre, desde la parroquia Los Santos Reyes El Tumbador. Muchas gracias, hermana Karen, Dios la bendiga. Dios bendiga también a toda la familia. Gracias por comunicarse conmigo en este día. Agradezco también, pues, sus comentarios, agradezco también su opinión sobre lo que vamos a ir tratando. Yo trato, ¿verdad? A veces pienso, es un poco difícil, ¿verdad?, estar detrás de un micrófono, frente a una pantalla. Ahora pareciera como que solitos andamos hablando, pero me alegra y me llena mucho de alegría, pues, saber que me sintonizan. Entonces, donde quiera que me sintonizan, pueden enviar un mensajito, pueden entrar a la página de la radio La Voz de la Buena Nueva en Facebook, pueden seguirnos también a través de la www.labuenanueva.net y las estaciones parroquiales. Entonces, o puede escribirme también ahí en Facebook, puede mandarme un mensajito, un saludo también, a través de, puede buscarme ahí en Facebook, aparezco como Presbítero Berardo Marcelo Carreto. Es un gusto, pues, queridos hermanos y hermanas. Vamos a quedarnos con un pequeño cantito, en lo que voy a buscar el documento de la catequesis que voy a compartir con ustedes hoy.

lleno con el contenido de nuestro programa Vida Diocesana de este día, preparados también, como lo hemos venido comentando, solamente como recordatorio. Quizá hay palabras, conceptos que se repiten. Lo que pasa es que como me ha costado un poco, digamos, estar los lunes seguido, porque a veces se interrumpe por otros compromisos, por otras reuniones también coinciden. Por ejemplo, la semana pasada tuvimos nuestra semana de ejercicios espirituales, entonces para que tengamos la idea general de lo que yo estoy tratando en mi programa Vida Diocesana, que ahora voy a compartir también con ustedes los días martes, tanto los lunes como los martes en la misma hora, de 7 de la mañana a 8, voy a compartir el programa Vida Diocesana. Estoy todavía, tengo un poquito pendiente la programación, trabajar un poquito con más detenimiento, con más empeño también el programa del día martes, porque lo quiero dedicar pues a animar sobre todo la pastoral infantil en nuestra diócesis de San Marcos. Entonces hay mucho contenido, mucha información, hay suficiente, mejor dicho, solo que hay que discernir qué es lo que se va a compartir y la finalidad también del programa, porque no se trata de improvisar o de perder el tiempo, por decirlo de esta manera, sino aprovechar este valioso tiempo, valioso recurso también de que me permite pues la radio. Entonces, en términos generales, recordemos que desde el año pasado yo vengo tratando con ustedes la formación ciudadana, formación política, y desde el último programa de hace 15 días, pues yo trabajé con ustedes la concepción de la política en la doctrina social de la Iglesia. Recordemos que tanto los programas de los días lunes y cuando se pueda se repite el día martes, voy a tratar el tema de la doctrina social de la Iglesia y cómo desde el punto de vista de la Iglesia, de la fe, de la espiritualidad, cómo se ve esa dimensión también de nuestra vida cotidiana. Recordemos una de las grandes motivaciones para mí, primero pues para prepararme, leer un poquito la doctrina social de la Iglesia y prepararme también en cuestión política. Yo no soy experto, pero voy leyendo y voy comprendiendo ciertas cosas, ciertas dimensiones también de nuestra vida. Pero es mi deber también como pastor, como cristiano también, primero formar mi conciencia y luego también formar la conciencia de cada uno de ustedes, ¿verdad? Porque no podemos permitir que nos manipulen, ¿verdad?, con medias verdades o manipulen la verdad, sobre todo en la cuestión política, ¿verdad?, como lo hemos visto actualmente. Entonces, en términos generales, estoy siempre tratando con ustedes formación política y ciudadana, es el tema general, ese es el nombre del programa general, y tengo como base, como brújula, como fundamento, pues la doctrina social de la Iglesia, ¿verdad? Que esto lo confronte yo con otros documentos, pero el texto base, digamos, es propiamente el magisterio de la Iglesia. Yo nunca voy a utilizar los medios de comunicación, sobre todo la radio diocesana, o utilizar también, digamos, la pastoral o en la parroquia para promover un partido político, por muy bueno que parezca, ¿verdad? Porque ese es el gran peligro de nosotros los creyentes, ¿verdad? Pero lo vamos a ir aclarando en el transcurso de nuestros programas, ¿verdad? Yo nunca voy a promover un movimiento, un partido político, porque ese es un peligro, ¿verdad? Recordemos que yo siempre tengo un criterio muy, muy personal, ¿verdad? Creo que tenemos, a la luz de la experiencia también, pues no es bueno ser uno fanático político, ¿verdad? Porque tanto los políticos, los candidatos son impredecibles, ¿verdad? Cuando están en campaña, pues son una cosa, tienen una intención, pero ya cuando están en el poder cambia, ¿verdad? La ambición lo cega, el poder pues no deja ver la realidad por la que se comprometieron, o también muchas veces
Son personas muy deshonestas, ¿verdad? Que utilizan también pues la conciencia, utilizan también a las personas para ganar un voto. Y eso, por eso yo digo, siempre tenemos que formar nuestra conciencia para no caer en estas redes de manipulación que yo le llamo, ¿verdad? Entonces, a la luz también de la doctrina social de la Iglesia, voy a ir dando algunas orientaciones para que podamos, pues, avanzar con pasos firmes en esta dimensión de nuestra vida humana, que es la cuestión política, cultural, económica, que es lo que abarca también, pues, la totalidad de nuestra vida. Recordemos que la persona humana o nosotros como seres humanos estamos constituidos de varias dimensiones. Menciono la dimensión política, social, cultural, también la dimensión espiritual, ¿no? La dimensión trascendental de nuestra vida, y es ahí donde podemos hablar ya de materia de fe. Pero en tantas dimensiones que tienen, que está constituida nuestra naturaleza humana, y pues debemos crecer y debemos formarnos integralmente. Entonces, el tema entonces que estoy compartiendo desde el último programa es la concepción de la política en la doctrina social de la Iglesia. Es decir, ¿qué dice la Iglesia sobre el planteamiento político? Y recordemos, solo para abrir un poquito nuevamente el panorama, yo no voy a hacer un análisis tampoco político de la política exterior, ¿verdad? Es decir, fuera de nuestras fronteras o del país, que sí influye también, pues, en la vida económica. Pero sin embargo, pues lo que yo estoy haciendo, pues, es ver unas orientaciones sobre cómo está el modelo político también en nuestro país. Creo que hemos visto los resultados de esta democracia que estamos viviendo, ¿verdad? Hemos visto cómo hay políticos, entidades de Estado, entidades del gobierno, ¿verdad? Que muchas veces utilizan el discurso de la democracia para justificar, ¿verdad?, su falta de liderazgo, para justificar también.

para de recursos que tienen dudosa procedencia, ¿verdad? Para financiar las campañas políticas, ¿verdad? Los narcopartidos que muchas veces están aliados. Entonces es todo un sistema que ya no, digamos, ya no responde a las necesidades actuales de nuestro país, de las necesidades de cada uno de nosotros los ciudadanos. Y por eso mi interés, queridos hermanos, de formar en primer lugar mi conciencia, ¿verdad? Yo trato, ¿verdad?, de leer un poquito, de informarme y luego compartir con ustedes lo que a la luz también de la fe yo voy también comprendiendo. Entonces, por eso valdría la pena hacernos también un par de preguntas, ¿verdad? Sería el sistema político que tenemos actualmente, pues no crea confianza, ¿verdad? No crea confianza en el sistema, en el modelo político que tenemos actualmente, y por lo tanto necesitamos hacer un análisis que nos ayudará también a buscar también caminos o soluciones, porque yo soy siempre del criterio de que nosotros los ciudadanos, y tendría que ser así en todos los aspectos de nuestra vida, no tendríamos que quedarnos solamente en decir qué es lo que está mal, ¿verdad? En decir, sino también proponer soluciones, ¿verdad? No vamos a estar quejándonos toda la vida de las cosas, de la realidad, si tampoco tenemos el valor, pues, de proponer soluciones. Entonces, es lo que voy tratando, pues, de hacer, pues, hoy en el programa. Entonces, hay varias interrogantes que tendríamos que hacernos también, o de repente en mi mente, en mi cabeza, ¿verdad? Soy yo el que digo, ¿verdad? Este modelo político que tenemos actualmente, o este sistema de gobierno que tenemos actualmente, pues ya no es apto para la sociedad en la que estamos viviendo. O de repente alguien dirá, pues en realidad sí, pues es apto, lo que pasa es que no se pone en práctica, pero esos son diversas maneras de ver, pues, la realidad. Yo propongo aquí un punto de vista y luego, pues, usted tiene la capacidad también de discernimiento y, pues, usted dirá, como lo refiere siempre el apóstol San Pablo, ¿verdad? Hay que discernirlo todo, hay que ver todo y, por último, nos quedamos con lo bueno. A eso es lo que se le llama un discernimiento, ¿verdad? Ver todo en su amplitud, en su conjunto y luego quedarnos, pues, con lo bueno. Pues bien, entonces, con esta introducción, estando ya, pues, al tanto de lo que voy a compartir hoy, por eso yo les decía actualmente, porque a veces yo escucho o me preguntan o yo escucho muchas veces en las noticias o en las redes sociales de que sobre todo de nosotros los sacerdotes, los pastores, y dicen, ¿verdad?, ¿Qué tenemos nosotros que opinar en cuestión política? Hasta hay quienes dicen, ¿verdad?, que la política y la religión deben separarse. Pero, como digo, yo tengo un criterio muy, muy personal, ¿verdad? No podemos anhelar un cielo nuevo y una tierra nueva en detrimento de este cielo y de esta tierra en la que estamos pisando, ¿verdad? Es decir, no podemos anhelar una vida eterna o luchar por un cielo nuevo, una tierra nueva, como lo dice el Apocalipsis, si dejamos también que se destruya esta sociedad en la que vivimos. No podemos tampoco callarnos ante tantas injusticias que se sufren en nuestro país, ¿verdad? Recordemos que desde nuestro bautismo estamos consagrados con Cristo sacerdote, con Cristo profeta y con Cristo rey. Y esta dimensión profética de nuestra vida nos lleva también, en primer lugar, claro, a anunciar el Evangelio y denunciar también todas aquellas cosas que se oponen, ¿verdad?, a que el reino de Dios, pues, sea una realidad en nuestra sociedad. Por eso aquellos que opinan, aquellos que dicen que uno no debe meterse en política, pues habría que cuestionar también la fe. Habría que cuestionar también la fe, porque no podemos ver destruir este mundo, decir, bueno, que se acabe este mundo, que cada uno salga como pueda, ¿verdad? Porque total, este mundo se va a acabar y yo voy para la vida eterna. Es considerar la fe también en una sola dimensión, una dimensión muy espiritualista, una fe muy alejada de la realidad.

¿verdad? Entonces, y por eso mi interés, pues, de compartir con ustedes hoy. Vamos a quedarnos con un cantito y luego, cuando yo regreso, vamos a tratar la concepción cristiana de la política, es decir, desde la fe, cómo se comprende esa dimensión de nuestra vida humana. Y luego aquí está el título, La comunidad política y la autoridad. Y lo vamos a ver también desde el Concilio Vaticano II. Es lo que yo digo siempre, yo voy a utilizar como documentos básicos, documentos bases, lo que es del magisterio de la Iglesia, ¿verdad? Para que vayamos por un camino seguro. Volvemos en unos minutos.

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4: Es la hora 7:33 minutos.
5: Agradezco la comunicación de nuestro hermano Fernando Yac. Es un saludo al padre Obdulio y al diácono Ezequiel, que van de camino para San Marcos, sintonizando también el programa. Y tenemos una reunión también para seguir caminando también según nuestro plan diocesano de evangelización hoy por la mañana. Y pues agradezco pues la sintonía, agradezco la comunicación también de Fernando. Saludos al padre Odulio, saludos también al diácono Ezequiel. Hoy por la mañana tenemos también programado seguir trabajando también, impulsando nuestro proyecto diocesano de evangelización. Entonces, con cuidado en el camino, primero Dios, nos saludamos más tardecito. Gracias a todos los que nos siguen también a través de Radio Diocesana, La Voz de la Buena Nueva, en Facebook y fuera de nuestras fronteras a través de la www.labuenanueva.net. Bien, vamos entonces. La concepción cristiana de la política. Primero, la política como una acción de la persona humana. Esta es, digamos, la visión cristiana de la política descansa en la concepción antropológica que deriva del Evangelio. Esto es, la persona como un sujeto libre, la persona como un sujeto racional y la persona también como un sujeto responsable en relación con los demás. Ahí tiene su sentido, digamos, la comunidad política, ahí tiene su sentido como una acción de la persona humana. Recordemos que somos seres sociables, vivimos en sociedad y dependemos los unos a los otros. Y ahí está el sentido, entonces, por la cual la política va adquiriendo pues un sentido también antropológico, porque se necesita, ¿verdad?, de un sistema de gobierno, de un sistema político, cultural, económico, para que la persona humana alcance verdaderamente un desarrollo integral, ¿verdad? Porque no puede desarrollarse la persona aislada, por ejemplo. Necesitamos siempre de la sociedad. Entonces, de la concepción de la persona humana va a derivar entonces una visión particular de la acción política. La política es concebida como una dimensión de la persona, es lo que hemos venido meditando, es una dimensión de la persona que deriva de la, digamos, de la necesaria y responsable relación con los miembros de una sociedad, y fundamentalmente es una acción libre y racional de la persona misma. La política, entonces, en este sentido, forma parte de la vida humana, de la acción de toda persona, y no se refiere solo a la dirección o gestión de la sociedad o al ejercicio del llamado poder político. Desde esta perspectiva se hace evidente que que todos somos sujetos políticos. Ahí está la primera verdad. Voy a detenerme un poquito en esto, de que todos somos sujetos políticos, es decir, vivimos en relación con los demás, dependemos de los demás. Por eso yo insisto mucho que también desde el punto de vista de la fe tenemos que aprender a vivir también en comunidad. Tenemos que aprender también a convivir con el otro, ¿verdad? No siempre yo voy a tener la razón, ¿verdad? No siempre o sería pues un abuso imponer uno sus ideas, imponer uno su modo de pensar, cuando en realidad todos, como lo hemos referido hace algunos minutos, todos somos sujetos racionales, somos sujetos libres, responsables y en relación también con los demás. Por eso entonces somos sujetos políticos. No podemos, digamos, decir o tener ese criterio, bueno, yo en política no me meto, ¿verdad? Porque no me gusta o porque no me interesa, ¿verdad? En realidad tendría que interesarnos, pues, porque somos sujetos políticos. La persona entonces, en cuanto que es un sujeto de la acción social, está en el centro de todas las relaciones y de las instituciones sociales, culturales, económicas y políticas. Cuando, no me recuerdo el programa, pero yo lo voy a ir repitiendo siempre, ¿verdad? Cuando en uno de los programas compartí con ustedes sobre los ejes fundamentales de la doctrina social de la Iglesia, y uno de esos, los principios de la doctrina social de la Iglesia, y uno de esos principios es la persona humana, es decir, o la dignidad de la persona humana. Entonces la persona, bueno, pareciera redundante que yo diga la persona humana, pero para distinguir, ¿verdad?, de la persona jurídica, que en términos legales tiene otra connotación, ¿verdad? Por eso siempre voy a decir la persona humana, para referirnos a nosotros como sujeto, porque también hay persona jurídica, que ese ya tiene otra connotación, ¿verdad? Entonces la persona humana es un sujeto de la acción social, está en el centro de las relaciones. Por eso decíamos que la política tiene una dimensión antropológica y, por decirlo de esta manera, antropocéntrica, es decir, el centro es la persona, la centralidad de la persona. Y aquí hemos hallado un elemento fundamental de la vida política. En realidad, en la vida política lo importante no es la economía, no son los sistemas de poder, no son las estructuras políticas, la centralidad es la persona, porque no estoy mal, no he tenido tanto acercamiento también con la Constitución Política de la República, pero su primer artículo dice, ¿verdad?, que el Estado de Guatemala se organiza para garantizar, para la protección, para garantizar el bien común de toda una sociedad. Que en la Constitución diga eso, pues es una cosa, y que no lo hagan es otra cosa, ¿verdad? Pero ahí está, ¿verdad?, en este sentido. Entonces, la persona es un sujeto de la acción social. Y por lo tanto, también es sujeto fundamental también de las instituciones sociales, culturales, económicas y políticas. De ello deriva entonces la dimensión ética de la política, que lamentablemente carece, ¿verdad?, nuestro sistema político actual. La ética, la moral política, ¿verdad?, que son dos dimensiones también de la comunidad política que tendríamos que revisar cómo está también nuestra sociedad. Entonces, vayamos un poquito más avanzando en la política como una acción de la persona humana. Y entonces vemos entonces que la comunidad, la centralidad de la persona en la vida social no significa que ella pueda prescindir de los demás. Por el contrario, por su dimensión relacional, la persona se abre al diálogo y a la colaboración con los otros seres humanos. Necesita de ellos para desarrollarse y alcanzar su madurez. La sociedad no es ni un obstáculo ni un mal menor, sino el medio por el cual la persona se desarrolla a sí misma y contribuye

una comunidad social, es decir, en la que todos somos conscientes de que nos necesitamos los unos a los otros, ¿verdad? Y cuando somos conscientes de ellos, vamos a ir borrando de nuestra mente ese criterio. Yo en política no me meto, solo Dios y yo, dicen algunos, ¿verdad? Solo mi fe y Dios, dicen, ¿verdad? Nada de sociedad. U otros dirán también, pues, que la iglesia no debe meterse en política, pero en realidad hemos visto que la dignidad de la persona humana como centro también de la sociedad, del centro también de las reflexiones políticas, también incumbe, ¿verdad?, en cuanto nosotros como creyentes, ¿verdad?, porque no podemos ver que se esté destruyendo la sociedad, que estén abusando de la dignidad de la persona y siendo creyentes. Me parece una incongruencia con nuestra fe, ¿verdad? Por ejemplo, que yo sea sacerdote, pastor, párroco y decir, ¿verdad?, no me interesa la sociedad. Pues como hay un dicho muy popular, ¿verdad?, que cada uno se rasque con sus propias uñas. En realidad eso es una visión muy negativa y muy pesimista de la sociedad. Vamos a quedarnos con otro cantito y luego vamos a regresar para ir presentando, pues, las conclusiones del programa de este día, ¿verdad? Es muy denso el tema, es muy complicado también, pero en la medida de lo posible, pues voy tratando de compartir con ustedes lo más importante. Volvemos en unos minutos.

0: Voy a presentarles pues unas conclusiones de lo que hemos logrado compartir en estos minutos de nuestro programa Vida Diocesana. También como una forma también de comprender lo que significa también nuestra vida cristiana. Como una primera conclusión de lo que he compartido con ustedes hoy. En primer lugar, recordemos que todos los seres humanos o nosotros como personas humanas somos seres sociales o seres sociables, ¿verdad? Necesitamos de la sociedad para alcanzar nuestro desarrollo integral, ¿verdad? Porque no podemos vivir aislados los unos de los otros, porque todos dependemos, ¿verdad? De cada uno de nosotros. Digamos, una idea que también nos puede ayudar, sobre todo en nuestro país, que tan fragmentado está, ¿verdad? Sobre todo nuestras relaciones, porque pareciera como que estamos divididos por todo, ¿verdad? Nos divide la religión, nos divide la fe, nos divide la cultura, nos divide también el lenguaje, nos divide también la economía, ¿verdad? Esa gran brecha que hay entre los ricos cada día más ricos, ¿verdad? Y los pobres cada día más pobres, ¿verdad? Entonces, pareciera que vivimos en una sociedad fragmentada en la que no hemos aprendido también a vivir en sociedad, a aprender también, a entender también que el otro piensa diferente, pero que en la diversidad también tenemos que buscar pues la unidad. Debemos buscar aquellos elementos que nos unen y no aquello que nos separa, ¿verdad? Cuando comprendamos en primer lugar de que somos seres sociales, de que dependemos los unos de los otros, la política dará un giro muy fundamental porque adquirirá, ¿verdad?, su verdadero sentido. Y no como actualmente la conocemos, ¿verdad? Cada uno para su provecho personal, ¿verdad? Entonces, en realidad no tendría que ser así. Esa sería la primera conclusión. Somos seres en sociedad. Dependemos de la sociedad los unos de los otros. Un segundo elemento conclusivo también es que en realidad, como somos seres en sociedad, la persona humana es también centro de la sociedad. Y es decir, todas las instituciones de gobierno, las leyes, por ejemplo, deben estar en función de la persona. Recordemos que cuando Jesús habla sobre la ley, dice: "Yo no he venido a abolir la ley, sino a darle su pleno cumplimiento". Es decir, lo que Jesús hace hace mención, ¿verdad?, de que no ha venido a abolir la ley, sino a darle cumplimiento, es decir, porque uno de los grandes peligros que enfrentó la comunidad judía, los primeros creyentes, es que le fueron dando una vital importancia a la ley, que ya la ley era superior a los seres humanos. Entonces viene el Señor, la novedad que nos trae el Evangelio, la novedad que nos trae el Señor es la centralidad de la persona. Por eso cuando aquel hombre está ciego, ¿verdad?, a orilla del camino, el Señor lo llama y lo pone en el centro del camino, ya no a la orilla, sino en el centro, ¿verdad? ¿Por qué? Porque la persona es centro y en torno a ella tampoco vamos a caer en un antropocentrismo, pero la persona debe darse siempre su prioridad y su lugar en la sociedad. Por eso entonces que cuando centramos a la persona en la sociedad, ahí es donde entonces adquiere sentido la ley, donde adquieren sentido las normas, los principios y todas aquellas reglas también que nos ayudan a vivir en sociedad. Esa sería pues la segunda conclusión. La tercera conclusión también de nuestro programa en este día es que cómo ve la fe, digamos, o desde el punto de vista del cristianismo, cómo se ve la política. En primer lugar, se ve como una realidad antropológica, es decir, que corresponde a la dimensión de la persona humana. ¿Por qué? Porque no podemos llamarle sociedad, ¿verdad?, a un grupo de animales. Supongamos que en un corral tenemos 20 gallinas, ¿verdad? No le podemos llamar sociedad, no podemos tampoco equipararlo, digamos, a una comunidad de personas, porque carece, pues, de lo fundamental. Es decir, entonces, desde el punto de vista, digamos, de la fe, la persona tiene esa centralidad en la vida. Entonces, eso sería como una manera, digamos, de ir comprendiendo lo que significa la comunidad política en nuestra vida. Esta concepción antropológica, ¿verdad? La persona como centro de la sociedad nos va a ayudar también a comprender nuestro papel también en la sociedad. Por eso yo insisto mucho en la formación ciudadana, en la formación política, porque recordemos que somos seres sujetos de deberes, de obligaciones, pero también de derechos. A veces me resulta un poco lamentable, digamos, porque la mayoría de nosotros los ciudadanos somos buenos y expertos para reclamar nuestros derechos, ¿verdad? Pero somos muy, muy poco aplicados en el ejercicio de nuestras obligaciones. Por ejemplo, queremos que estén, digamos, claro, es nuestro deber también exigir a las autoridades que cumplan con lo mínimo, ¿verdad?, para lo que fueron electos en el desarrollo de la sociedad, pero también tenemos que exigirnos nosotros como ciudadanos. Si bien tenemos derechos, pero también tenemos obligaciones con la sociedad, tenemos obligaciones con el Estado, por ejemplo, tenemos la obligación de promover, de procurar la justicia, la verdad, la paz, por ejemplo, que son grandes valores cristianos que se está perdiendo porque tampoco nosotros damos testimonio de ello, ¿verdad? Entonces, la persona entonces es un sujeto de la acción social. Y no olvidemos, pues, entonces, que somos seres sociables, y cuando comprendemos esto, vamos a entender también que en la política todos tenemos que involucrarnos, ¿verdad? Ya tal vez más adelante vamos a ver un poquito el papel también de los laicos, porque es muy diferente a la misión de nosotros también los sacerdotes o los pastores que estamos asignados en cada una de las parroquias, ¿verdad? Es muy diferente al compromiso político de cada uno de ustedes los laicos. Pues quiero finalizar pues el programa de este día, pues animándolos, queridos hermanos, a que formemos nuestra conciencia, a que formemos nuestro corazón, a que nos involucremos en la política, a que leamos, ¿verdad? E ir arrancando también de nuestra sociedad, de nuestra mente, ¿verdad? El populismo político, ¿verdad? El fanatismo también político, ¿verdad? Porque ya lo estamos viendo ya, y eso que estamos en el año preelectoral, ¿verdad? Ya vamos a ver el otro año cuando entremos, cuando sea la convocatoria a las elecciones generales del 2027, vamos a estar saturados de propaganda política y vamos a ver, ¿verdad?, cómo muchas personas, y a veces dentro de la iglesia también, pues utilizan los partidos políticos muchas veces para fines personales, para fines también muy, muy orgullosos, para fines solamente de pequeños grupos, ¿verdad?, y no para la búsqueda del bien común. Entonces, invitarlos pues a seguir este programa que yo tengo los días lunes, voy a compartir también los días martes. Me ayuda mucho también a mí a leer un poco más, también a informarme, y luego también pues para que todos conozcamos también pues nuestra misión, nuestro papel también en la sociedad. No solamente somos sujetos espirituales, sino también somos seres humanos que vivimos también en sociedad, y desde donde estamos, desde lo que nos toca hacer, estamos llamados también a transformar esta sociedad en la que Dios también nos ha puesto, para que, como dice el Evangelio, seamos la luz, seamos la sal y seamos la levadura de esta sociedad. Entonces, agradezco pues su fiel sintonía, apreciables hermanos. Saludos al personal también en cabina, a Carlos, por ayudarme también y hacer posible que podamos también por medio de la tecnología, por medio de los medios de comunicación, pues poder llegar a sus hogares. Entonces, gracias y me voy a despedir de ustedes enviándoles la bendición. El Señor esté con ustedes y con tu espíritu. Y la bendición de Dios Todopoderoso, Padre, Hijo y Espíritu Santo, descienda sobre ustedes y con ustedes permanezca para siempre. Amén. Deseo a todos, apreciables hermanos, un inicio de semana. Que Dios los bendiga, los cuide, los proteja, que verdaderamente prosperen en todo, pero también prosperen espiritualmente en el conocimiento de la voluntad de Dios. Ha estado con ustedes el Padre Berardo. Primero Dios, volvamos a encontrarnos en una próxima ocasión. Muchas gracias.
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3: Es la hora 8:01.
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5: Mis queridos amigos, damos gracias al Señor que nos permite el día de hoy adentrarnos a una relación más cercana para poder descubrir que en medio de la turbulencia, en medio de la tormenta, Dios sigue hablando. Dios sigue comunicándose con nosotros. Lo hace de muchas formas y sin duda alguna a través de las

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0: Guatemala, replicar y multiplicar los aprendizajes en su actuar como lideresa articuladora entre organizaciones y comunidades. 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

Muy bien, buenos días, buenos días. 8 de la mañana con 21 minutos. Un gran oportunidad para acompañarte, hermana, hermano. Buen provecho en donde quiera que se encuentran en esta mañana del día lunes. Estamos en la fecha 11 de mayo de 2026. Bienvenidos, saludando y complaciendo. Vamos a empezar ya nuestras alabanzas, nuestros saludos especiales a la hermana Martina Aguilar, escuchándonos en la comunidad de Colmito, ya que ayer no acompañamos con sus alabanzas. Gracias por su comunicación, hermana. Bendiciones, saludos a sus hijos que se encuentran en Unión Americana. Y también a toda la familia que se encuentran en su comunidad, en otras comunidades.

Con esta alabanza, amores, vida, seguidores de Jesús, madre mía, hermano Edgar Hernández. Bendiciones, hermana.

0: Sigue el gozo, 8 de la mañana con 31 minutos, saludando y complaciendo. Seguimos en esta mañana, disfrutando de la
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0: Alimentación que Dios nos da cada día, cada mañana. Sin alimentarnos no tenemos fuerza. Tenemos nuestros saludos especiales en esta mañana. En esta mañana a la familia de Alida Pérez, escuchándonos desde la comunidad de Chiquilá, Santa Bárbara.

Saludos a su madre, que nos saludamos ayer. Sus saludos para Día de la Madre. Que tenga paciencia en medio de sus hijas, hijos. Este saludo de Alida Pérez, escuchándonos en esta mañana. Con esta alabanza, un milagro, adoración de Cristo. Tenemos una madre de Ricardo, sí, de seguidores de Jesús. Muchas bendiciones en esta mañana, saludando y complaciendo.

De la mañana, 8 de la mañana con 49 minutos, saludando y complaciendo, acompañando a cada uno de ustedes a través de su trabajo, en el hogar y a los que están de fiestas todavía, los que están gozando por Día de la Madre. En otras comunidades se están festejando por Día de Mamá. El salmo que nos acompaña hoy, 150. El Señor ama a su pueblo. Cantad al Señor un cántico nuevo. Resuene su alabanza en la asamblea de los fieles. Que se alegre Israel por su Creador, los hijos de Sión por su Rey. Alabad su nombre con danzas, cantadle con tambores y cítaras, porque el Señor ama a su pueblo y adorna con la victoria a los humildes. Que los fieles festejen.

0: su gloria y canten jubilosos sin filas. Con víctores a Dios en la boca.
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0: En un honor para todos sus fieles.
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0: El Señor ama a su pueblo.
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0: Saludando y complaciendo.
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0: Que Dios siempre está a nuestro lado.
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0: Él ama a cada uno de nosotros. Él nos dio nuestra vida, Él nos formó así, así que tenemos que aceptar de dónde vengo, de dónde vine.
1: Para los católicos y católicas.
0: 8:51 a.m. Donde quiera que estén en esta mañana, muchas bendiciones. Seguimos con nuestras alabanzas y dice esta alabanza: Sáname, Señor, seguidores de Jesús.

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Este es el día que hizo Jehová. Nos gozaremos y alegraremos en él. 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
1: 9 de la mañana con 15 minutos. 9 de la mañana con 15 minutos. Seguimos en compañía de cada uno de ustedes a través de las alabanzas. Que estén con bien, que estén con ánimo en este día lunes, en esta mañana. En la fecha, estamos en la fecha 11 de mayo. Un mes de acompañar a nuestras madres. Un mes a la Virgen. Pidamos mucho a nuestra madre querida, que siempre nos abrace, que siempre nos acompañe.
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1: Y en esta semana, pues ya última semana de la Pascua, les acompaño con otra alabanza. El Señor resucitó. De voz que clama en el desierto. Ya no vamos a escuchar esta alabanza, disfrutar con esta alabanza. El Señor resucitó, voz que clama en el desierto.

0: 9 de la mañana con 20 minutos también para...
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0: Sí, hoy en la tarde, curso de Biblia a los que siempre asisten y los que no han asistido también invitados, invitadas hermanas en el curso de Biblia de 6 de la tarde. Seguimos con nuestra programación, ya que usted está muy ocupada, está muy ocupadito. Dios las bendiga. Alegría llevar en sus corazones a través de las alabanzas. Con este canto, Amor de los Amores, Emanuel de... Sí, grupo Emanuel de Chile, ve, y con otro, el Señor... Resucitó de Asunción de María.

9 de la mañana con 46 minutos. Gracias con su saludo, hermana Martina Aguilar, escuchándonos desde la comunidad de Colmito. Gracias por tu gran saludo en esta mañana. Gracias por tu comunicación. Que Dios te bendiga siempre, fiel oyente del Estéreo Arcángel.

0: estas dos alabanzas, hoy tu pueblo se llena de gloria. Voz que clama en el desierto, hoy en el en oración, seguidores de Jesús.
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0: Una buena mañana para toda la familia escuchándonos desde Unión Americana, de familia de la hermana Martina Aguilar, escuchándonos en casita. Con gusto acompaño con estas dos alabanzas.

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1: Son las 10.
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0: que nunca te abandonen el amor y la verdad. Llévalos siempre alrededor de tu cuello y escríbelos en el libro de tu corazón.
1: Oración por el plan diocesano de evangelización. Señor Jesucristo, buen pastor de nuestras almas, te damos gracias por estos 75 años de caminar como diócesis de San Marcos. Te pedimos que envíes tu Espíritu Santo sobre nosotros para que el plan diocesano de evangelización sea fuego en nuestro corazón. Concédenos la gracia de un encuentro permanente contigo. Danos hambre de conocer tu verdad. Enséñanos a celebrar con fe tu presencia y danos valentía para dar testimonio de tu amor con nuestro compromiso en el mundo. Que nuestras pequeñas comunidades sean escuelas de discipulado y misión. Que bajo la intercesión de San Marcos Evangelista y la protección de la bienaventurada Virgen María, tu Madre Santísima, seamos una iglesia en salida, samaritana, sinodal y custodia de la creación. Tú que vives y reinas por los siglos de los siglos. Amén.

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2: Es la hora 10:33 minutos.
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1: La grandeza de una persona no se mide por su estatura física, sino por su carga de amor y su nobleza de espíritu.
2: Las virtudes teologales se refieren directamente a Dios. Disponen a los cristianos a vivir en relación con la Santísima Trinidad. Tiene como origen y motivo a Dios uno y trino.
3: La caridad es la virtud por la cual amamos a Dios sobre todas las cosas, y a nuestro prójimo como a nosotros mismos por amor a Dios.
2: Vive esta virtud amando a Dios y al prójimo.
4: Es la hora 11:02.
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Yo me decía, como en un nuevo salmo, ¿cómo ver cuando ahora no hay más que noche en mi vida? ¿Cómo seguir cantando con la garganta quebrada y el corazón roto? ¿Cómo andar este tramo de desierto que tengo por delante si ya no tengo fuerzas? ¿Dónde encontrar abrigo si el frío de este invierno me congela el alma? ¿Cómo creer en la unidad cuando ni siquiera nosotros somos uno? ¿Para qué empujar la justicia en las naciones si aquí cada uno se dedica solo a su pequeño mundo propio? ¿Para qué seguir sembrando si la primavera parece alejarse cada día más? Huiré, sí, a tierras lejanas, me dije, y allí te dejaré morir. Ya tu palabra no será más mi palabra, ya tu vida no será más mi vida, ya tus sueños no serán más mis sueños. Entonces escuché la voz de mi Dios, oráculo del Señor. ¿No lo notas? Está brotando. Algo nuevo está naciendo. Podrán oscurecer todos los cielos, pero no podrán detener la llegada del sol. Y el sol está a la vuelta, o quizás iluminando ya tu paso. No es tiempo de huir, no, ni de abandonar. Es tiempo de esperanza, de volver al primer amor, de confiar, de abrazarse a la noche, porque esta no durará siempre. No temas, yo estaré contigo hasta el final de tus días.

0: Muy bien, estamos de vuelta. 11 de la mañana con 16 minutos. 11 de la mañana con 16 minutos. Tenemos este mensaje para acompañarles. Buenos días, hermana. Me complace con dos alabanzas. La vida del migrante. Con anunciación del ángel a María y renuévame, Señor, con voz del Espíritu Santo. Saludando a la familia Jacobo Nicolasco desde la aldea Chipomal. Gracias. Muy bien, acompañamos a la familia escuchándonos en Chipomal. Muchos saludos para toda la familia Jacobo Nolasco con estas dos alabanzas.
1: Anunciación del ángel a María desde la parroquia de San Miguel.

0: 11 de la mañana con 28 minutos, 11 de la mañana con 28 minutos en este día lunes, en la fecha 11, 11 de mayo de 2026. Les acompaño con la lectura de los Hechos de los Apóstoles, capítulo 16, 11 a 15.
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0: Hechos de los Apóstoles 16, capítulo 16, versículo 11 a 15. Nos hicimos a la mar en Troade y pusimos rumbo hacia Samotracia. Al día siguiente salimos para Neópolis y de allí para Filipos, primera ciudad del distrito de Macedonia y colonia romana. Ahí nos detuvimos unos días. El sábado salimos de la ciudad y fuimos a un sitio junto al río, donde pensábamos que había un lugar de oración. Nos sentamos y trabamos conversación con las mujeres que habían acudido, una de ellas que se llamaba Lidia, natural de Tiatira y vendedora de púrpura, que adoraba al verdadero Dios, estaba escuchando.

Santo, y el Señor le abrió el corazón para que aceptara lo que decía Pablo. Se bautizó con toda su familia y nos invitó. Si estáis convencidos de que creo en el Señor, venid a hospedaros en mi casa. Palabra de Dios. Les acompaño con esta alabanza, las Escrituras, obradores de Jesús.

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Son las 11 y 44 minutos. 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

8 minutos para puntualizar, 7 minutos para puntualizar, ya 12 del mediodía. Ánimo mujeres, ánimo hermanas, ánimo madrecitas. Donde quiera que estén en esta mañana, pues acompañamos con otra alabanza junto a ti, María, que nuestra madre sigue acompañándolos.

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Estamos ya 12 del mediodía con 16 minutos. ¡Qué bendición! Bendición de Dios sobre cada uno de nosotros. Otra oportunidad de vida. Otro día. Otro mediodía de trabajo. A los que están almorzando, buen provecho. Los trabajadores. Si no luchas, si no sacrificas tu vida a tu familia, pues no hay nada. Mientras que ustedes están ocupados, hermanos, les acompaño a leer el Evangelio, que podemos encontrarlo en San Juan capítulo 15, versículo 26 a

Muy bien. Leemos el Evangelio de San Juan, capítulo 15. Vivir. Quiero 26. Saber. A 27. Lectura del Santo Evangelio según San Juan. Gloria a ti, Señor Jesús. En aquel tiempo Jesús habló así a sus discípulos: cuando venga el Paráclito que yo os enviaré desde el Padre, el Espíritu de la verdad que procede del Padre, Él dará testimonio de mí, pero también vosotros daréis testimonio porque estáis conmigo desde el principio. Os he dicho esto para que no os escandalicéis. Os expulsarán de las sinagogas, e incluso llegará la hora en que todo el que os mate piense que da culto a Dios. Y esto lo harán porque no han conocido ni al Padre ni a mí. Os he dicho esto para que cuando llegue la hora os acordéis de que ya os lo había dicho. Palabra del Señor, gloria a ti, Señor Jesús. Amén.

0: 12 del mediodía con 21 minutos, nuestra reflexión sobre este evangelio que nos acompaña hoy. Nuestra reflexión en esta mañana, en esta mediodía, estamos ya a mediodía con 21 minutos. El evangelio de hoy, Jesús prepara a sus discípulos para un tiempo difícil. Él habla sobre un hombre paráclito que dará testimonio de él y les dará fuerza para permanecer fieles. También les advierte que serán perseguidos y rechazados, si rechazados por causa de su nombre.
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0: Estas palabras nos recuerdan que seguir a Cristo no significa caminar siempre en comodidad. Habrá momentos de incomprensión, críticas o pruebas. Sin embargo, que Jesús abandona a los discípulos, nos regala su espíritu para sostenernos, iluminar nuestra mente y fortalecer nuestros corazones. El cristiano da testimonio no solo con palabras, sino con una vida coherente, llena de amor, paciencia y fidelidad. En medio de un mundo que muchas veces se aleja de Dios, estamos llamados a ser testigos valientes, a seguir, no importa que haya muchas cosas, muchas trampas en nuestro caminar. Que el Señor nos envíe su Espíritu sobre cada uno de nosotros.
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0: los que tenemos fe, que nos dé fuerza, valentía cada día para creer. Todos los días nos
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0: que todos los días nos anima a través de su palabra. Este paráclito o paralítico
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0: que enviaré desde el Padre, dice el Espíritu de la verdad que procede del Padre, él dará testimonio de mí.

Esto lo hará porque no han conocido ni al Padre ni a mí, a los que no creen en el Señor ni a su Padre.

inicio semana para cada uno de ustedes. Ya estamos a mediodía con 24 minutos. Que cada día encontramos

0: 12 del mediodía con 31 minutos. 12 del mediodía con 31 minutos. Así acompañamos a cada uno de ustedes, amables audiencia, en donde quiera que estén. Seguimos a través de las alabanzas. Otra oportunidad de vivir la vida en esta fecha 11 de mayo de 2026. Acompañamos con otras alabanzas para que usted, hermana, para que usted, hermano, puede gozar de las alabanzas que cada uno de nosotros encontramos. La alegría de la vida, que a través del trabajo que hacemos encontramos la felicidad.
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0: Les acompaño con este canto, Si tuvieras fe, de Fuente de Vida, de Exia Linda Vista.

0: 12 del mediodía con 39 minutos. Pues así se nos fue este día, esta mañana. A muchos que no han saludado a sus madres. Hay muchos que no han podido abrazar a su madre.
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0: Pues así es la vida a través del trabajo.
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0: Un feliz día de la madre a las madres que sus hijos están fuera del país, que están lejos. A esa mujer maravillosa que con amor, fuerza, con ternura estuvo en sus brazos a su hijo, a su hija. Hace más bonito la vida de quienes la rodean. Que hoy, no solo ayer, dar ese abrazo a mamá, sino que una madre siempre sufre. Todos los días trabajando, no tiene un día de descanso, pensando siempre cómo están los hijos. Que hoy reciban un poquito de todo lo bueno que da, que das cada día. Que Dios y la Virgen María te bendiga y te acompañe siempre. A las madres, a las madres enfermos, a las madres que sufren, que lloran. Que cada día que nuestros hijos dejemos en sus manos del Señor, que moldean sus vidas.
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0: Porque es muy difícil la vida de una madre. Siempre, todos los días se preocupa por el hijo. De repente el hijo no obedece. Con esta alabanza, el alfarero de Nueva Alianza.

0: 9 minutos para puntualizar ya 1 de la tarde.
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0: Muchas bendiciones, agradecidos a Dios por una oportunidad para acompañarles en este día lunes. Que estén bien, que estén alegres, hermanos. Y acompañamos a los cumpleañeros y cumpleañeras en este día tan especial. Donde quiera que estén cumpliendo años en su comunidad, en su hogar, en su paraje o en otros departamentos. Muchas felicidades le deseamos a cada uno de ustedes, hermanos, que cumplen más años de vida, que tengan salud, que tengan valentía cada día.

Muchas felicidades, que Dios regale más años de vida a cada uno de ustedes. Un gran gusto de acompañarles del día de hoy. Que Dios siga bendiciendo sus vidas. Amables audiencia, con estas tres alabanzas les acompaño. Feliz, feliz de resurrección divina, de también redención de San Pedro Nicta. Hoy día que amaneció, misioneros de la fe, bendiciones con permiso.

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En nombre del Padre, del Hijo, del Espíritu Santo. Amén. Señor, en esta hora de la tarde te doy gracias, gracias por la vida, por la oportunidad que te me has permitido estar otro momento más desde la cabina de Estéreo Arcángel. Gracias, bendito Señor, por estas oportunidades, por la vida de cada uno de tus hijos, donde se encuentran luchando la vida en esta hora de la tarde. Te dejamos en tus benditas manos a cada uno de los hermanos y hermanas de los hijos que luchan la vida allá en los Estados Unidos, que están fuera del hogar, fuera de la familia. Hay momentos difíciles en la vida de cada uno de ellos, más que solo tu Señor, anímelos a seguir adelante. A cada uno de tus hijos que están quebrando esa salud, que están postrados en una cama, que están con ese dolor, que se encuentran en los hospitales, Señor, bendícelos. La vida de cada uno de ellos en esta hora de la tarde te dejamos en tus benditas manos. La vida de los hermanos y hermanas que han perdido un ser querido, que han perdido un miembro de la familia, que están con esa tristeza, que están con ese dolor. Bendíceles en esta hora. Te dejamos en tus manos también la vida de los hermanos, miembros de la junta directiva, los hermanos, ministerios de alabanza, animadores de la fe. A cada uno de los hermanos, miembros de catequista, a cada uno de ellos que te los has dado la oportunidad de servirte, Señor. Bendíceles la vida, bendice mi vida, Señor, aquí estoy presente. Gracias, Señor, por esta vida, por esta oportunidad que tú me has permitido. La vida de mi familia, la vida de mis hijos, Señor. Te dejo todo en tus manos. Gracias por el pan de cada día que tú nos has permitido en la mesa de cada uno de tus hijos. Y gracias, Señor, que tú nos has derramado la santa lluvia. Gracias por la vida de los animales que tú nos has permitido, Señor, que nos rodea. Te dejamos a cada uno de ellos en tus manos en esta oportunidad. Que estamos acá desde la cabina de Estéreo Arcángel. Gracias, Señor, por esta oportunidad que tú me has permitido, por esta vida que nos ha regalado estar juntamente con la familia. Bendícenos, oh Dios, en esta oportunidad. Dios te salve, María, llena eres de gracia, el Señor es contigo. Bendita tú eres entre todas las mujeres y bendito es el fruto de tu vientre, Jesús. Santa María, Madre de Dios, ruega por nosotros pecadores, ahora en la hora de nuestra muerte. Amén.

Muy buenas tardes a cada uno de ustedes, los oyentes, en esta hora de la tarde. Vamos a seguir acompañándole con nuestro programa radial en esta oportunidad que estamos acá llevando nuestro programa el día de hoy, lunes, en la fecha 11 de mayo. Seguimos a acompañarle mes de las madres y mes de nuestra madre Virgen María. Vamos a seguir con los cantos en esta tarde de hoy, que estamos con esa alegría para acompañarles el día de hoy, que ya estamos en la fecha 11 días ya del mes de mayo. Vamos a

2:57, así de esta manera hemos acompañado con estos dos cantos y en sintonía, y vamos a seguir con otros cantos más en esta hora de la tarde, que estamos con esa alegría para llevar nuestro programa radial.

0: son las 2 y 59 minutos.
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0: Así, de esta manera estamos acompañándole con nuestro programa 3 de la tarde con 12 minutos. Vamos a seguir con este canto con luz divina. Yo tengo una madrecita.
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1: Son las 3:22.

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1: Son las 3:29.

Así, de esta manera estamos acompañándole el día de hoy, que estamos acá desde la cabina de Estéreo Arcángel, sigue en sintonía. Estamos acompañándole con los cantos para saludarles en esta oportunidad el día.

lunes, que estamos acá desde la cabina de Estéreo Arcángel, saludándolo a cada uno de los hermanos que siempre en sintonía de la radio Estéreo Arcángel.

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bendiciendo, hermanos y hermanas, en esta preciosa hora de la tarde de este día lunes 11 de mayo del 2026. Bueno, nuevamente, hermanos, estamos sacando este programa La Puerta es Cristo, de parte de la comunidad de Jesús es el Camino, de la aldea Chilibe, de la Renovación Carismática Católica. Así que entonces, hermanos, nuevamente estamos acá para poder llevar este programa de un lapso de 60 minutos. Y agradeciendo primeramente a Dios por tenernos delante de su presencia para poder sacar este programa. Y así también poder bendecirnos desde la mañana y hoy por la tarde. Estamos acá, amados hermanos, para poder llevar este programa con el único fin de poder llevarles también la palabra de Dios y también unos cantos, que esos cantos sean de mucha bendición para nuestras vidas, a todos los que nos sintoniza la radio Estéreo Arcángel 92.3. Pero sin antes, hermanos y hermanas, vamos a buscar la presencia de Dios, ya que Dios es el que dirige nuestra vida, nuestras palabras, nuestros pensamientos. Entonces, ¿por qué no pedirle la dirección de Él para que Él nos concede su espíritu para poder que pedir todas las necesidades que nosotros tenemos en esta hora de la tarde? Así que siempre en el nombre del Padre, del Hijo, del Espíritu Santo. Amén. Amado Dios, te damos gracias en esta linda y preciosa hora de la tarde. Agradecemos, Señor, tu voluntad y tu poder que nos ha bendecido desde la mañana y hoy por la tarde. Dios, ya estamos recibiendo otro descanso más de este día. Gracias, Dios, por la vida de cada uno de tus hijos, Señor, en especial a los que están en la radio, a los locutores, siempre sacando cada programa, Señor, ya que tú, Dios, el que das sabiduría y entendimiento a cada uno de tus hijos. Gracias, Dios. Gracias también a todos mis hermanos de diferentes comunidades, quizá están escuchando este programa. Señor, bendígales a cada uno de nuestros hermanos, por donde quiera que se encuentre, que sea en el camino o que sea en el vehículo manejando, pero Dios, que tú seas el centro, el pensamiento de cada uno de tus hijos. Así también bendiga Dios también a nuestra hermana Julia como locutor también de esta radio, a nuestro hermano David, ayúdales grandemente, Señor, y también a nuestro párroco, también, Dios, que tú le ayudes en su arduo trabajo en las comunidades, Señor, que tú le des fuerza y le des valor a nuestra hermana Silvia, a nuestra hermana Maudilia, Señor, y a todos, Señor, los que trabajan en la comunidad, en la iglesia. Ayúdales grandemente, Padre amado. Y así también te pedimos por los que están enfermos, Dios. Yo sé que ellos necesitan algo, Señor, de qué aliviar, de qué sanar, de qué curar sus heridas. ¿Cuántos de tus hijos, Dios, que están tirados en cama? Ponga tu mano, Señor, de sanidad sobre sus vidas en esta hora, Dios. Que tu palabra siempre sea una medicina, que tu palabra les ayude a seguir adelante, soportando, Señor, su situación de vida. Así te lo pedimos, Dios, en el nombre de Jesús, en esta linda y hermosa hora. Te pedimos, Señor, que tú nos concedes tu Santo Espíritu para que nos dé sabiduría y entendimiento. Todo lo que vamos a hablar, que no haya palabras, Señor, que vamos a hablar de nuestra parte, sino, Señor, toma el control de mis palabras, de mi pensamiento, Dios, para que tú, Señor Jesús, y que las palabras sean de mucha bendición para cada vida, que, Señor, solo tú con tu palabra les haces fortalecer
en cada vida y en cada corazón, Señor. Padre, te lo pedimos en el nombre de tu Hijo amado Jesucristo, el que contigo vive y reines en la unidad del Espíritu Santo, es Dios, por los siglos de los siglos. Amén. Padre nuestro que estás en el cielo, santificado sea tu nombre. Venga a nosotros tu reino, hágase tu voluntad en la tierra como en el cielo. Danos hoy nuestro pan de cada día, perdona nuestras ofensas, como también nosotros perdonamos a los que nos ofenden. Y no nos dejes caer en tentación, líbranos del mal. Amén. Amén, en el nombre del Padre, del Hijo, del Espíritu Santo. Amén. Gloria a Dios. Bien, amados hermanos, en esta preciosa hora, pues, estamos ya para poder bendecirles con unos cantos siempre a cada uno de ustedes. Bendiciones a cada uno de mis hermanos y hermanas, y como también, ¿por qué no decirles también el día de ayer y algunos hoy celebraron el Día de la Madre? Así que mandamos saludo a todas las madres que por festejar sus días el día de ayer, 10 de mayo. Pero algunos hoy, algunos lo hicieron el viernes, que Dios les siga bendiciendo a cada uno de nuestras hermanas madres que están siempre al pendiente de sus hijos. Así que bendiciones, saludo a todas las madrecitas que quizás recibieron algún regalo, recibieron algún homenaje de flores, abrazos de parte de sus hijos. Espero que ustedes la disfruten, la gocen en sus vidas diarias, estimadas madres. Así que entonces, para seguir adelante, vamos a cantar un primer canto, amados hermanos, con el grupo Nueva Vida de la comunidad Jesús es el Camino. Pues bendiciones a todos los hermanos que están pendientes de este programa. Yo sé que el canto es canto de mucha bendición en nuestra vida. Cuánto de nosotros estamos muy agradecidos, contentos al escuchar, escuchar los cantos. Y yo sé que también a los hermanos, al hermano director del grupo Nueva Vida, que Dios les siga bendeciendo a todos los integrantes. Yo sé que no es fácil también, estimados hermanos, pero que nunca también es difícil en la vida. Solamente les animamos que sigan adelante. Entonces vamos a escuchar este primer canto con el grupo Nueva Vida. Hay dos caminos que Cristo nos ha dejado. Entonces vamos a escuchar en esta preciosa hora de la tarde.

Bueno. Gloria a Dios. Bien, amados hermanos y hermanas, en esta hora de la tarde estamos muy alegres, muy contentos, saludándoles siempre con los cantos de bendición que cada uno de nuestros hermanos que han estado cantando, que cada uno de nuestros hermanos están alabando y glorificando el dulce nombre de nuestro Señor Jesucristo. Saludamos entonces a las comunidades de diferentes comunidades, como también de otras comunidades de otros municipios como Concepción, Cometancillo, Zipacapa, y como también de otros departamentos. Hasta donde llega la potencia de la radio Estéreo Arcángel, pues qué bendición estamos llevando este programa, amados hermanos. Saludamos también a los hermanos de Cabachún, de Zapote, de Estancia, de Salitre, y también a los hermanos de Ágel, de Macville, también a los hermanos de Sibinal. Así que bendiciones entonces a todos los hermanos, también a los hermanos de Valjete, a los hermanos de Twiwitz, a los hermanos de Sícabe. Saludamos a todos los hermanos. Yo sé que en nuestra vida, pues, hay quizá tantos problemas, dificultades en la vida, ¿por qué no decirles? Hay enfermedades en cada vida, pues la enfermedad, eso a veces que nos acaba la paciencia, a veces uno se aflige, finge en la vida cuando hay problemas, hay dificultades, pero estimados hermanos, yo quiero decirles que ponga su confianza, su fe en el Señor, porque el único Dios es nuestro único consuelo. El único Dios es nuestro, como dice en su palabra, nuestro dulce amparo. Él está siempre consolando, animando en nuestra vida, quizá no lo palpamos con nuestros ojos a Cristo Jesús estando a nuestro lado. Pero las palabras de algún hermano o de alguna hermana que nos llega a visitar, que nos llega a consolar, en ello pues sentimos más que todo animados, más fortalecidos y mucho más con la palabra de Dios. Así que entonces, amados hermanos, yo quiero decirle, también quiero animarle a nuestro hermano Francisco de San José Ixcaniche. Yo sé que la hermana está un poco muy agotado de salud, pero ánimo, hermanos, fortalecidos en la fe. Nuestra vida siempre trae problemas. Nuestra vida siempre enfrentamos cosas que es duro aceptar en la vida. Pero yo sé que Dios es el único que nunca nos ha dejado. Yo sé que Dios está con ustedes, amados hermanos. Él nunca nos deja, aunque haya problemas, aunque haya dificultades. Él siempre seguirá siendo fiel con cada uno de nosotros, consolándonos, animándonos en todas nuestras situaciones de la vida. Así que entonces, hermanos, solamente confiados en Dios y siempre depositados la fe es lo más importante, hermanos, como dice el apóstol Pablo en Efesios, que nuestra fe no se vacile, que nuestra fe no se venga para abajo, sino que siempre
hay que estar fuertes, hay que estar siempre convencidos, siempre que así es nuestra vida. La ley de la vida de este mundo, pues tenemos que enfrentar cosas tan difíciles, pero en la enfermedad, la muerte no se puede huir, estimados hermanos. No se puede correr. ¿Por qué? Porque la muerte está destinado sobre cada uno de nosotros. Entonces Dios es grande, Dios es poderoso, Él sabe, Él conoce todas nuestras situaciones, estimados hermanos. Entonces, para seguir adelante, vamos a escuchar otro canto más con el grupo Impacto Juvenil, con el canto Espíritu Santo. Aleluya, gloria a Dios.

gracias por estos preciosos cantos que hemos cantado con nuestros hermanos. Yo creo que las alabanzas, los cantos son de bendición para nuestras vidas. Así que entonces, bendiciones a todos los hermanos, como también al grupo juvenil. Así que Dios les bendiga a cada uno de ustedes, como también los otros grupos de diferentes comunidades, pues a través de ellos también nos alegra, nos sentimos muy, más que todo gozosos a través de los cantos, estimados hermanos. Bueno, para seguir adelante, entonces, hermanos, con este bendecido programa, pues qué bendición de poder estarnos. Gracias también a la radio, pues está llevando los cantos, cualquier anuncios, cualquier mensaje también que son de mucha importancia para nuestras vidas, pero como también la palabra de Dios también es algo importante para poder también escuchar, estimados hermanos, pues la palabra es el que nos da camino para seguir adelante, para poder enfrentar problemas, como les estaba diciendo hace un momento, que viene luchas, como dice el canto, y viene las pruebas, pero siempre confiados en Dios, siempre Él está a nuestro lado, Él está en cada momento de nuestra vida. Así que entonces, estimados hermanos, ayer estábamos celebrando el Día de las Madres, como también ayer fue un acto muy especial. Algunos niños, algunos jóvenes que llevaron flores, llevaron regalos a sus madres, pero también no solo eso quiere decirles, estimados jóvenes, señoritas, que esto siempre todo es de mucho agrado. Pero lo más importante es que cada uno de nosotros, de la juventud, hay que ser siempre obedientes a las enseñanzas, a lo que mamá nos está diciendo cada día. Yo sé que todos fuimos hijos, yo en mi caso pues fui un hijo, pero de repente no fuimos hijos obedientes, tal vez nos hemos desobedecido, pero hoy en esta preciosa tarde quiero leerles un versículo de la palabra del Señor, que es lo que nos quiere decir para todo, a los jóvenes, señoritas, que, como vuelvo a decir, ofrecieron regalos. Pues qué alegría, qué bendición, pero también lo más importante es de poder, el regalo más grande es el amor, es el cariño que cada uno puede tener a sus mamás, los que están vivos todavía, ¿verdad, hermanos? ¿Cuánto de los hijos anhelamos que nuestra madre estuviera viva todavía? ¿Cuánto de nosotros quisiéramos dar un regalo a nuestra madre, pero ya no están a nuestro lado, ya se nos adelantaron? Tal vez en tiempos más antiguos no había tanto como en el tiempo de hoy. Pero más que todo, a los que todavía viven sus mamás, pues dale ese cariño, hay que darle ese amor. Voy a leer un versículo de la palabra del Señor que nos dice en Proverbios capítulo 3 y su versículo 1. Lo vamos a leer siempre en el nombre del Padre, del Hijo, del Espíritu Santo. Amén.

Dice este precioso mensaje: no olvides mis enseñanzas, hijo mío. Guarda en tu memoria mis mandamientos y tendrás una vida larga y llena de felicidad. No abandones nunca el amor y la verdad. Llévalos contigo como un collar, grábatelos en la mente y tendrás el favor y el aprecio de Dios y de los hombres. Confía de todo corazón en el Señor y no en tu propia inteligencia. Ten presente al Señor en todo lo que hagas, y Él te llevará por el camino recto. Y no te creas demasiado sabio. Honra al Señor, apártate del mal. Esa es la mejor medicina para fortalecer tu cuerpo. Esta es palabra del Señor. Bueno, estimados hermanos, yo sé que este mensaje es palabra de Dios. Esta palabra no es mía, sino que siempre, Dios siempre nos recuerda su palabra a cada momento en toda nuestra vida, porque a veces nosotros nos desviamos del camino de las enseñanzas que en primer lugar en casa, ¿de dónde aprendemos las enseñanzas, estimados hermanos y hermanas? Las enseñanzas las tenemos en el hogar, que siempre papá y mamá nos enseña cosas, lo bueno, cosas bonitas, que él quiere que el hijo lo haga. Pero a veces nosotros como hijos, estimados hermanos, a veces no lo obedecemos. Pero la palabra de Dios dice, no olvides las enseñanzas. Como también, no solo en casa, como también en la vida espiritual. Dios nos da un mandamiento que debemos guardar, dice, en la memoria. Que le debemos tener siempre en el corazón y nunca olvidarlos. ¿Y qué resultado tener, hermano, este mandamiento? Practicar las buenas enseñanzas. El resultado es, está en el 2, dice, y tendrás una vida larga y llena de felicidad. Estimados hermanos, jóvenes, señoritas, niños todos, siempre, no solo en el Día de la Madre se puede llevar regalos, se puede decir poemas, se puede decir palabras bonitas, sino que en todo el momento de la vida. Las palabras, el cariño y el amor, esos son más que todo. Mamá y papá lo agrada, lo aprecia en la vida de su hijo, de su hija. Por eso entonces, estimados jóvenes, donde más debemos llevar, dice, llévalos contigo como un collar y grábatelos en la mente. ¿Y qué más, estimados hermanos? Hemos escuchado, dice, que nos da una vida larga. Pero aquí en el 4 dice otro versículo más, y tendrás el favor, el aprecio de Dios y de los hombres. Qué bonito, ¿verdad, estimados hermanos? Que en la vida diaria, en la vida social, en la vida familiar y en la vida personal debemos llevar este mandamiento, esta enseñanza. Y esto dice, tendrás el aprecio. ¿De quién? De Dios, amados hermanos.
Y no solo de Dios dice este mensaje, sino y de los hombres. En el 5 dice, estimados hermanos, confía de todo corazón en el Señor. Pues, estimados hermanos, donde nosotros más encontramos a Dios en nuestra vida es de estar siempre orando, pidiendo a Dios todo lo que nosotros necesitamos. Toda vez viene fracasos en la vida. Hay jóvenes fracasados, hay señoritas fracasados. A veces llega una vida amargada y ellos dicen que ya no pueden seguir adelante. Ya no aguanto los problemas que hay en la vida. Pero hermanos, dice este mensaje, no abandones nunca el amor y la verdad. Y entonces, y tendrás el favor y el aprecio de Dios y de los hombres. Y donde más debemos confiar, confía en todo, de todo corazón, en el Señor. ¿Quién es el Señor? El Dios que da vida, el Dios que nos tiene cuidado todo el momento de nuestra vida, estimados hermanos. Y no dice en tu propia inteligencia. A veces nosotros como jóvenes, como señoritas, decimos que a veces nosotros ya somos grandes, nosotros podemos guiarnos, a veces ya no obedecemos los mandamientos, las enseñanzas, los consejos, los valores que encontramos en una casa, en una familia, hermanos. Esos valores a veces lo dejamos afuera, ya no nos tomamos en cuenta, a veces nos apoyamos a los consejos de la calle, a los consejos del amigo, de la amiga. Pero estos, mire hermanos, no sabemos si de todo corazón nos aman, nos dan buenos consejos. A veces la gente te quiere ver destruido, la gente te quiere ver llorando, la gente te quiere ver una señorita triste, amargado la vida, pero no en la casa, mis hermanos. El deseo de mamá es que haya una joven, una señorita lleno de paz, lleno de amor, lleno de alegría. Y con el entusiasmo siempre de seguir adelante, peor aquellos que están en la escuela, con el deseo de seguir adelante, tener punteos grandes, eso es la alegría, mis hermanos. Por eso entonces, pero ¿dónde podemos encontrar, dice este mensaje, que es en Dios? Confía de todo corazón en el Señor. Ten presente el Señor en todo lo que hagas. Mire, hermanos, esta palabra pues nos habla grandemente. Que ten presente el Señor en todo lo que hagas, en todo lo que usted piensa, en todo lo que usted quiere hacer. Quiere ir al trabajo, quiere ir al estudio, quiere ir a de diferentes partes de tu vida. Pues siempre Dios es el presente en toda nuestra vida. Siempre hay que pedir a Dios, siempre hay que pedir en oración que Dios sea el centro de toda nuestra vida, estimados hermanos. Que Dios sea el centro de nuestro trabajo, de nuestros pensamientos. Cada día que los jóvenes, las señoritas van creciendo, pero que Dios nunca se olvida en el corazón, y sobre todo los consejos, sobre todo los valores que papá, que mamá enseña cada día en la casa, en el hogar. Esto es, hermano, lo que la palabra de Dios dice. Y Él te llevará, dice, por el camino recto. Miren, hermanos, viene esta palabra, que si confiamos en Cristo Jesús,
en Dios, entonces el hombre, el joven, la señorita, no se puede equivocar, hermanos. No puede ir caminando torcido, sino que siempre la palabra de Dios dice, Él te llevará por el camino recto. Y no te creas demasiado sabio. Honra al Señor y apártate del mal. Esa es la mejor medicina para fortalecer tu cuerpo. Gloria a Dios. Estimados hermanos y hermanas, esta palabra pues es algo que a veces pues, nos deja de qué pensar, hermanos, porque dice honra al Señor y apártate del mal. En la vida, estimados hermanos, hay cosas bonitas, lo que el mal puede ofrecer en la vida, tan más que todo en la vida de la juventud. Están las drogas, está el alcohol, el engaño, las mentiras, el odio que hay, que el mundo, que el mal, que el diablo ofrece en la vida. Pero en todo esto, dice la palabra del Señor, tenemos que pedir a Dios para que Dios, dice, nos dé una medicina. ¿Para qué? Para fortalecer tu cuerpo, dice la palabra del Señor. Entonces, hermanos, esta palabra, pues, nos habla de mucha bendición, entonces, para que nuestra vida estemos siempre confiados en Dios en todo lo que venga, hermanos, en todo lo que pasa, en todo lo que sobrevenga en nuestra vida, entonces confiados en Dios. Así que bendiciones, saludos a todas las madrecitas, entonces siempre que ustedes lo hayan recibido regalos, abrazos de parte de sus hijos, pero entonces eso esperamos porque el amor de madre no es incondicional, estimados hermanos. El amor de madre, aunque el hijo falla, aunque el hijo no hace bien, pero el amor de madre sigue siendo cada día más mejor, amados hermanos. Entonces, ya cuando ella quizá ha llorado, cuando eres joven, que se ha llorado cuando estabas con dolor, la enfermedad, cualquier momento. Pero que mamá no sigue llorando por nuestros malos actos, por la desobediencia de su hijo, que su hijo está descarriado, que el hijo está siempre tirado en los vicios. Pero mira, el amor de madre a veces todavía sigue llorando, mis hermanos. No dejemos que nuestro mamá y papá sigan llorando por nuestras malas actitudes, nuestros malos ejemplos. Sabemos que papá y mamá son nuestros mejores ejemplos en el hogar, en la casa. Como así también a la Virgen María también es madre, madre de la iglesia, que ella también con su gran ejemplo, la Virgen María también nos representa en el Evangelio como una mujer, como todas las madres que vemos hoy, así es la Virgen María, era una mujer del pueblo, era una mujer sencilla, y que habla quizá poco, amados hermanos. Pero era una, dice la Biblia, que era una mujer virtuosa, que con sus palabras, hoy en día o en aquel tiempo comunicaba, pero hoy en día también las palabras nos comunican un mensaje profundamente cristiano, amados hermanos. Gracias también a la iglesia. Tiene a María como madre de la fe.
que es modelo también de la fe de nosotros, de los cristianos. Ella fue obediente a la voz de Dios. Ella obedeció lo que Dios le había dicho, o el Espíritu Santo les estaba anunciando, avisándole. Y entonces, estimados hermanos, para el creyente, tenemos como madre de la fe a la Santísima Virgen María. Así que entonces, hermanos, dijimos que las enseñanzas de nuestra fe en la iglesia, hermanos, sigamos siempre confiados en todo en nuestra iglesia. Así que entonces, estimados hermanos, bendiciones a cada uno de ustedes por haber llevado esta palabra del Señor, y para complacer también a las madres, vamos a complacer con el canto con el hermano Nazario Ramos, Mis Dos Mamás, para ir complaciendo a todas las madrecitas, a todas las hermanas que ya están ya preparando para la cena, preparando sus quehaceres en la casa, ¿verdad, hermano? Yo sé que el trabajo, el papel de una madre es grande, mis hermanos, es grande, que ellos se levantan temprano, acuestan ya tarde y todo preocupado de qué hacer sus quehaceres. Pero, ¿qué le podemos decir? Solamente ánimo y sigan adelante, dando el testimonio, dando buen ejemplo también a las madres, que con su cariño, con su amor, le siga dando a sus hijos. Así que bendiciones entonces a todas las madres, y también vamos a escuchar un canto con nuestro hermano Nazario Ramos, Mis Dos Mamás. Gloria a Dios.

Gloria a Dios. Bien, hermanos, hemos escuchado este precioso canto también. Nos llama mucho la atención, mis dos mamás. Entonces, mire, hermano, tenemos a la Virgen como madre, madre de nuestra fe. Y también tenemos a nuestra madre que nos ha dado la vida también de nacer en este mundo, que algunos ya la perdimos. Yo en mi caso era de 2 años, perdí a mi madre, pero lo llevo en la mente, en el corazón, porque sin ella no viniera yo a este mundo. Pero a los que viven también, a sus mamás, pues qué bendición de poder estar a nuestro lado. Como vuelvo a decir, el amor de madre es incomparable, mis hermanos. El amor de madre casi como es el amor de Dios. El amor de Dios, pues qué grande. Hay un canto que dice, estimados hermanos, el amor de Dios es tan alto, es tan bajo, es tan ancho. Miren, hermanos, eso es el amor de Dios hacia cada uno de sus hijos, hacia cada uno de sus hijas que la buscan, que lo siguen, ¿verdad, hermanos? Entonces, nuestra cordial invitación a todos los hermanos, que siempre los que tenemos a Cristo como nuestro único y suficiente Salvador de nuestra vida, seguimos las huellas de Él, seguimos las enseñanzas de Él. Él pide de cada uno de nosotros para ser colaboradores del trabajo que Él vino a enseñar. Él nos dejó una buena enseñanza, nos dejó palabras, nos dejó algo que hacer, así como Él vino a este mundo. Él vino a enseñar cosas buenas, pero a veces nosotros no la obedecemos, no la practicamos. A veces solo nos quedamos con las palabras, como oyentes, dice la palabra, pero a veces oyentes olvidadizos, sino que siempre tenemos que ser cristianos, obedientes y hacedores también de la palabra de Dios, que siempre debemos ir trabajando, ir viviendo la palabra. ¿Dónde? En toda nuestra vida, estimados hermanos, en nuestra vida personal, en nuestra vida familiar y en nuestra vida comunitaria, porque ahí es donde nosotros debemos ir compartiendo la palabra de Dios a través de nuestros ejemplos, a través de nuestros testimonios. Démosle buen testimonio a otros hermanos más, que ellos también se acercan para que todos juntos alcancemos un cambio de vida, una transformación de vida en casa, en el hogar, en cualquier parte donde estemos, en el trabajo. Damos buenos testimonios, estimados hermanos. Así que entonces, gracias. Quizá ya estamos llegando al punto final de este programa. Solamente sigamos adelante. Nuestro mejor deseo, que sigamos adelante, hermanos, en Cristo Jesús, que haya luchas y pruebas, pero yo sé que Dios está a nuestro lado. Bendiciones a los hermanos que están en cama, que están escuchando quizá este programa, que Dios sea el que los cuida, el que los protege a cada uno de nuestros hermanos, que Él siempre sea el doctor, que sea en la medicina para todas sus enfermedades. Así que oramos, quiero invitarles a cada uno de ustedes, hermanos, que oremos por nuestros hermanos enfermos, por nuestros hermanos que están en el hospital, por diferentes lugares. Yo sé que la enfermedad siempre es duro, estimados hermanos, y he vivido en carne propia, he llorado, he derramado lágrimas a través del dolor,
pero yo sé que siempre Dios es el que nos sigue ayudando en todo en nuestra vida. Así que bendiciones entonces, estimados hermanos. Vamos a buscar la presencia de Dios para poder agradecerle todo lo que Él ha hecho en esta tarde. Siempre en el nombre del Padre, del Hijo, del Espíritu Santo. Amén. Padre amado, te damos gracias, Señor, por haberme compartido, Señor, este mensaje de tu palabra, que tú has hablado, Dios, que sea yo no soy perfecto delante de tu presencia. Tengo mis debilidades, tengo errores, Dios, a veces no sabemos dónde fallamos, pero tu palabra es tres veces santo, Señor. Espero que este mensaje haya sido de bendición en cada vida, en cada corazón, y que esta palabra no regrese vacío, Señor, sino que siempre sea de bendición para cada vida, que al final pueda dar fruto el 100%, como dice tu palabra, Señor. Padre, también te pedimos por aquellos hermanos enfermos, ponga tu mano de sanidad en cada vida, en cada corazón. Señor, ayúdales, consuélalos. Tu Dios puede, eres la medicina, eres el doctor de doctores, que solo tú, Jesús amado, puedes hacer obras, milagros en cada vida, en cada corazón. Así, Padre amado, te pedimos también por los sacerdotes, tanto en nuestra parroquia como en otras parroquias, como también sobre el Papa allá en Roma, también, Señor, a los obispos, que también, Dios, son los encargados de tu palabra, pastores, Señor, que cuidan tus ovejas, Padre. Que tú sigues, Dios, bendiciendo a cada uno de ellos, Padre amado, y por todos los que trabajan en la radio, Estéreo Arcángel, Señor, ayúdales grandemente, cada uno de nuestros hermanos. Yo sé que tú eres que da sabiduría y entendimiento, Dios, para poder seguir adelante. Señor amado, te lo pedimos en el nombre de tu Hijo amado Jesús, el que contigo vive y reines en la unidad del Espíritu Santo, es Dios, por los siglos de los siglos. Amén. Dios te salve María, llena eres de gracia, el Señor es contigo. Bendita eres entre todas las mujeres, bendito es el fruto de tu vientre Jesús. Santa María, Madre de Dios, ruega por nosotros pecadores, ahora y en la hora de nuestra muerte. Amén. Gloria al Padre, y al Hijo, y al Espíritu Santo, como era en el principio, ahora y siempre, por los siglos de los siglos. Amén. En nombre del Padre, del Hijo y del Espíritu Santo. Amén. Amén.

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2: ¿Por qué conmigo se estrella? Para ver si es verdad lo que la iglesia dice. Y adivinen qué he descubierto. He estudiado la Biblia. Y he descubierto que ninguna de las enseñanzas de la Santa Madre Iglesia Católica, ninguna, es mentira. Todas están sustentadas en la Sagrada Escritura y se las puedo comprobar a quien quiera. Pero también he comprobado que todas las enseñanzas de los evangélicos son mentiras y no están en la Biblia. Y se lo puedo demostrar a quien quiera, donde quiera. Y lo he hecho, ustedes han visto los videos donde he debatido con los pastores y les he dicho, mire, esto así es cesado. Y por eso amo más mi fe. Y por eso amo más mi iglesia. Yo amo la iglesia cada día más que nunca. Porque cada día me convenzo que lo que me ha enseñado la Santa Madre Iglesia, eso es verdad y es sustentado en las Sagradas Escrituras. Que haya curas que no sepan dónde lo dice es otra cosa. Que haya obispos que no sepan dónde lo dice es otra cosa. Pero que la iglesia nos ha engañado, jamás. Que somos hombres pecadores los que vivimos en la iglesia, eso sí es verdad. O a lo mejor usted no ha pecado. Ahí pecamos todos, ¿qué vamos a hacer? Y Jesús no vino por los justos, vino por los... Y hay más alegría en el cielo por un pecador sinvergüenza católico que se arrepiente que por 99 protestantes que no necesitan de arrepentirse. ¿O no? Así está escrito en Lucas capítulo 15, versículo 7. Ahí está escrito. Bueno, entonces vean ustedes cómo la Biblia nos presenta que el sacramento del bautismo sí salva. ¿Y por qué es sacramento? Porque nos salva. ¿Y por qué es sacramento? Porque es un canal de gracia por medio del cual Dios ejercita la salvación en ti y en mí, dentro de la iglesia. ¿Que lo dice la Biblia? Sí lo dice. ¿Cómo va a decir que no? Es más, ustedes recuerdan la pelea que tuvo nuestro Señor Jesucristo con Nicodemo en Juan capítulo 3, versículo 5, ¿sí se acuerdan? El que no nace del agua y del espíritu, no entra al reino de los cielos, porque lo que nace de la carne es carne y lo que nace del espíritu es espíritu. ¿Sí se acuerdan o no estaban cuando eso? Pero ahí está escrito, el bautismo es un sacramento de salvación, es un canal de gracia. Escúchenlo, lo dijo el mismo Señor. ¿Quién le toca? ¿A usted, güey? Venga.
3: Un día los discípulos de Juan,
2: niña, Juan 3, 5, ¿no?
3: Jesús le contestó, en verdad te digo, el que no renace del agua y del espíritu no puede entrar en el reino de Dios. Lo que nace de la carne es carne y lo que nace del espíritu es espíritu.
2: ¿Qué es lo que no entienden? ¿Qué es lo que no entienden? Ahí está claro. En verdad les digo, en verdad significa que aquí no hay mentira. Nos está dando una revelación, una enseñanza. El que no renace del agua y del espíritu, el agua y el espíritu, ¿por qué el agua y el espíritu? Porque lo que representa el bautismo es el agua y el espíritu. ¿Se acuerda Marcos 1:8, perdón? Yo los bautizo con agua, pero el que viene detrás de mí lo bautizará con el espíritu. Marcos 1:8. Por eso Jesús dice, el que no renace del agua y del espíritu, es la muestra del bautismo, no entra al reino de los cielos. Porque lo que nace de la carne es carne, un nacimiento. Y por eso bautizamos a los niños, porque la única edad que Jesús pone es que haya nacido de la carne. No dice al 1 año, a los 10 años, a los 50 años, dice que haya nacido de la carne. Lo que nace de la carne, ¿el niño ya nació de la carne? Sí, bueno, ya nació de la carne, es carne. Ahora tiene que nacer del espíritu, porque ya nació de la carne. Es decir, si no ha nacido, no se puede bautizar. Y si está muerto, pues ¿para qué? Si está vivo, ya nació de la carne, se puede bautizar. Lo que, el que no renace de el agua y el espíritu, no entra en el reino de los cielos. Porque lo que nace de la carne es carne. Y lo que nace del espíritu es espíritu. Entonces, ya Jesucristo lo mostró. Pero hay personas que no aceptan el bautismo como canal de gracia, como sacramento. Dice de la Biblia Reina Valera. Dice San Lucas capítulo 7, versículo 30. San Lucas capítulo 7, versículo 30. Las personas que no aceptan el bautismo están truncando, poniéndole obstáculos, despreciando el plan salvífico de Dios. Escuchen.
4: Mas los fariseos.
2: ¿Quiénes? ¿Usted quiere ser fariseo? Bueno, vamos a ver, otra vez.
4: Mas los fariseos.
2: ¿Pero será que existen fariseos, sí o no? Vamos a ver quiénes son. Mas los fariseos.
4: Y los intérpretes de la ley.
2: Los sabios de las escrituras, los evangélicos.
4: Desecharon.
2: Desecharon, subrayen, otra vez.
4: Desecharon.
2: Subrayen, desecharon, agarraron y tiraron al basurero. Se llama desechar. Desecharon.
4: Los designios de Dios.
2: Los designios de Dios. ¿A quién se le ocurre eso? ¿Y cuándo lo desecharon?
4: Respecto de sí mismos.
2: ¿De respecto de sí mismo?
4: No siendo bautizados por Juan.
2: Cuando no quisieron ser bautizados con Juan. Cuando una persona no acepta el bautismo, agarra los proyectos de Dios, el proyecto de salvación de Dios, lo agarra y lo tira a la basura y se convierte en un fariseo hipócrita, raza de víbora, sepulcro blanqueado, desechando los planes de Dios. El sacramento, el bautismo es un sacramento de salvación, un canal de la gracia por medio del cual Cristo viene a salvar dentro de la iglesia a todos los que quieran dejarse salvar, que se integran a la iglesia. Es un sacramento de salvación. Pero, y en ese sacramento de salvación, los administradores, que son los embajadores de Cristo, ¿se acuerda que hay embajadores? Ellos representan a Cristo. ¿Se acuerda que dijo, el que a ustedes rechaza a mí, me rechaza? Y el que a ustedes recibe a mí, pues bueno, en los sacramentos es igual. En el sacramento, también usted me lee, usted también por la Biblia, bueno, usted la lee, y si no, usted la lee las dos. Yo no sé cómo dice ya, Juan 4:1, usted también lee. Vean ustedes, vean que el ministro, que en este caso es el sacerdote, el administrador de los misterios de Dios, el que administra los sacramentos, hace las veces de Cristo. Hace las veces de Cristo. Que ustedes muchas veces lo van a escuchar dentro de la iglesia, otro Cristo, el sacerdote es otro Cristo, y no otro porque aquel no funcionó, sino otro Cristo significa la persona de Cristo presente en medio de nosotros, el mismo Cristo otra vez aquí presente, ¿sí? Eso significa otro Cristo, igual a Cristo, embajador de Cristo, eso, otro Cristo. Pongan cuidado cómo los ministros de Cristo es como si fuera el mismo Cristo cuando administra los sacramentos. Vamos a ver, por eso usted verá que dice que el sacerdote hace las veces de Cristo. Y por eso nosotros tenemos que ver en el sacerdote a Cristo y respetar al sacerdote. Les doy un consejo ya con paréntesis aquí. Los sacerdotes somos de carne y hueso y somos a veces malhumorados, somos a veces caprichosos, somos a veces todo lo que ustedes quieran. Pero sepan una cosa, dentro de todo eso, somos elegidos, consagrados y enviados por Dios. Y por encima de lo demás, está el ser consagrado y enviado por Dios. Y eso es lo único que lo hace a él diferente a los demás, y eso es lo único que hace que yo lo respete a él. Yo no lo respeto a él porque él sea una buena persona. Yo no lo respeto porque él sea el más santo. Yo lo respeto porque es sacerdote del Dios Altísimo, es administrador de los misterios del reino. Es un representante de Cristo en la tierra. Que él sea sinvergüenza, que él sea un vagabundo, que él sea lo que sea, él se la tendrá que ver con Dios el día que se muera. Pero por mi parte, yo creo que él es un representante de Cristo. Y yo tengo que tratarlo como tal. Nunca se metan con un sacerdote de Cristo, porque la van a ver mal. La van a ver mal. Porque él sale en defensa de los suyos. No sé si ustedes han escuchado, está mal. Hay sacerdotes que le han dado una maldición a una persona o le han dado una maldición al pueblo. Y después se lamentan. Está mal que lo haga. Pero no busquen eso, busquen una bendición. Y pídanle la bendición al sacerdote y reciban la bendición del sacerdote. Es un ministro de Cristo. Los protestantes no tienen eso. Los protestantes no tienen sacerdote ni creen eso. Por eso los protestantes no le piden la bendición al sacerdote. ¿Qué hace el protestante cuando ve al sacerdote? Dios te bendiga. ¿Qué hace el católico cuando ve al sacerdote? Bendición, Padre. Porque el sacerdote sabe que, el católico sabe que el sacerdote es un representante de Cristo, que de parte de Cristo lo bendice. El protestante dice, no, yo soy más que el sacerdote. Yo no le puedo pedir la bendición al cura, yo le doy la bendición al cura. Porque yo soy más que él. Pero hay católicos que van por el mismo camino. Hay católicos que ya se les olvidó que en la Iglesia Católica sí tenemos sacerdotes que nos bendicen. Y encontramos al Padre, Dios te bendiga, Padre. Yo no me pongo orado, yo le digo, amén. Y por dentro digo, no sabe lo que se pierde, tampoco se la voy a dar. Y no le doy la bendición, no se la doy, porque se la está perdiendo. Porque Dios nos mandó para ser los ministros de su reino, los que ministramos los misterios del reino, los que precisamente estamos para bendecir. Pero usted ya tiene una mente protestante, usted ya no cree en los sacerdotes, usted ya se cree más que el sacerdote, y en vez de recibir la bendición del sacerdote, usted lo que hace es bendecir al sacerdote. Padre, pero usted no quiere que lo bendiga. Bendíganme todo lo que ustedes quieran. Y yo no les doy bendición a ustedes. Yo me quedo con la bendición y ustedes se quedan sin nada. Denme toda la plata a mí y ustedes se quedan sin nada. Venga. ¿Son capaces de hacerlo? No. Si acaso dan por ahí el billetico más chiquito, ¿verdad? Pero a nivel espiritual se la pierden, ¿no? Cuando el sacerdote les va a dar es la bendición de Dios. Pero como no saben qué es la bendición de Dios, ni la piden, les da pena, les da vergüenza de pedir la bendición. Pero bueno, el sacerdote es precisamente ese ministro, y es como si Dios mismo, como si Jesucristo mismo obrara en ellos. Juan capítulo 4 versículo 1, vean a un ministro de Cristo actuar, y es la persona de Cristo.
3: El Señor se enteró de que los fariseos tenían noticias de él. Se decía...
2: A ver, ¿qué decían los fariseos?
3: Que Jesús bautizaba...
2: ¿Qué? Otra vez.
3: Que Jesús bautizaba...
2: ¿Qué? ¿Bautizaba a Jesús o no bautizaba? Sí bautizaba. Y llegó a oídos de los fariseos que Jesús bautizaba.
3: Y atraía más discípulos que Juan.
2: Y atraía más discípulos que Juan. Pero vean lo que viene. Explicación teológica. Porque en la iglesia decimos que el sacerdote hace las veces de Cristo y es como si fuera Cristo. Ponga cuidado.
3: Aunque de hecho no bautizaba a Jesús, sino sus discípulos.
2: ¿Jesús bautizaba, sí o no?
5: Sí.
2: Sí, bautizaba. Pero de hecho, no era Jesús, sino sus. Aquí la teología nos dice que en la persona del sacerdote está Cristo bautizando. Que no es el hombre quien bautiza, sino es el mismo Cristo a través del hombre, porque somos administradores de los misterios, somos embajadores de Cristo. ¿Me captan? Por eso cada sacramento es Cristo quien lo celebra a través del sacerdote. ¿Quién celebra la misa? Cristo. ¿A través de quién? Del sacerdote. El matrimonio, la unción de los enfermos. ¿Quién te perdona cuando vas a confesarte? Cristo. ¿A través de quién? Del sacerdote. Pero es Cristo. Porque la gracia es de Cristo. La salvación es de Cristo. Pero en mano de los hombres, sacerdotes. Y por eso dice la Biblia, los fariseos decían que Cristo bautizaba y traía más discípulos que Juan, aunque no era realmente Cristo el que bautizaba, o personalmente Cristo el que bautizaba, sino lo hacían los apóstoles. Y hacerlo los apóstoles era como si fuera el mismo Cristo. Ah, ¿recuerdan? El que a ustedes recibe, el que a ustedes rechaza. Ah, ya entendí. Ahora comprenden que la iglesia católica no nos ha engañado. Ahora comprenden que a los protestantes les falta es fe para creer lo que dice la Biblia. Y está en la Biblia Reina Valera, porque no me digan que está en la Biblia, que la Reina Valera no está. Escuchen, la Reina Valera.
4: Aunque Jesús no.
2: No. Desde el 4:1.
4: Cuando pues el Señor entendió que los fariseos habían oído decir.

de nuestras almas. Te damos gracias por estos 75 años de caminar como diócesis de San Marcos. Te pedimos que envíes tu Espíritu Santo sobre nosotros para que el plan diocesano de evangelización sea fuego en nuestro corazón. Concédenos la gracia de un encuentro permanente contigo. Danos hambre de conocer tu verdad. Enséñanos a celebrar con fe tu presencia y danos valentía para dar testimonio de tu amor con nuestro compromiso en el mundo. Que nuestras pequeñas comunidades sean escuelas de discipulado y misión. Que bajo la intercesión de San Marcos Evangelista y la protección de la bienaventurada Virgen María, tu Madre Santísima, seamos una iglesia en salida, samaritana, sinodal y custodia de la creación. Tú que vives y reinas por los siglos de los siglos.

0: Las virtudes teologales se refieren directamente a Dios. Disponen a los cristianos a vivir en relación con la Santísima Trinidad. 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
1: La esperanza es la virtud por la que aspiramos al cielo como felicidad, poniendo nuestra confianza en las promesas de Cristo y apoyándonos no en nuestras fuerzas, sino en el Espíritu Santo.
0: Vive esta virtud, esperando en Dios.
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con fe, con alegría, porque ahí Dios ha depositado todo, todo. Ahí está todo el depósito de la salvación. Y que precisamente el diablo lo sabe. Y por eso el diablo manda a los protestantes para que le roben toda esa gracia al pueblo y se vayan a evangélicos a perderse todo lo divino y a hacer cosas que digan los hombres. Qué desgracia más grande. Seguimos. Ahí tenemos el sacramento del bautismo, que precisamente, no, pues, no vamos a avanzar más, pero ustedes se dan cuenta que cuando Jesucristo se bautizó, tres cosas sucedieron. Se abrieron los cielos, vino el Espíritu Santo y se escuchó una voz: este es mi Hijo. ¿Qué está diciendo la Biblia? Que cuando uno se bautiza, se le abren los cielos,

0: confirmando. Entonces, la confirmación no es la negación de. Se sabe que eso ya existe, solamente se quiere confirmar lo ya existente. Con el bautismo, nosotros recibimos el Espíritu Santo. Pues dice la Biblia que se abrió el cielo y vino el Espíritu Santo en forma de paloma. En Hechos de los Apóstoles 2:38 dice, ¿qué tenemos que hacer? Y ellos le dicen, conviértanse y que cada uno de ustedes se haga bautizar en el nombre del Señor Jesús para el perdón de los pecados y recibirán el don del Espíritu Santo. Hechos 2:38, ¿lo tiene? Sí.
1: Pedro les dijo, arrepentíos y bautícese cada uno de vosotros en el nombre de Jesucristo.
0: ¿Para qué?
1: Para perdón de los pecados. Y recibiréis el don del Espíritu Santo.
0: Entonces, con el bautismo recibimos el don del Espíritu Santo. Y el perdón de los pecados. Eso es verdad. Eso no es mentira. Ahora, es necesario confirmar eso. Ven ustedes que en los Hechos de los Apóstoles, capítulo 6, nombran los primeros diáconos. Y de entre esos diáconos estaba San Esteban, ¿se acuerda? Que en el 7 lo matan a piedra. Y estaba Felipe. Felipe. Y Felipe, en el capítulo 8 de Hechos de los Apóstoles, Felipe comienza, siendo diácono, comienza a predicar y comienza a bautizar. Y comienza a evangelizar a una comunidad.

¿Se le olvidó? Bautismo, confirmación, penitencia o confesión. La penitencia o confesión. Miren, en la penitencia o confesión ahí es un sacramento que dejó Jesucristo. Sacramento, ¿por qué? Porque es un canal de gracia donde Jesús perdona los pecados por medio de los sacerdotes. Como decíamos con el bautismo, que los protestantes no lo aceptan, pero que está escrito. Ya está escrito y no se puede esquivar. San Juan capítulo 20, versículo 21, es Jesús muerto y Jesús resucitado. Y escuche, Jesús resucita. Pero ojo, Jesús resucitado, ya él había dicho todo. Y qué curioso que resucita y antes de irse al cielo, les recordó que él vino a traer la salvación, el perdón de los pecados, y que se lo dejó en manos de los hombres para que nosotros recibiéramos el perdón. ¿Será importante este sacramento o no será importante? Si no fuera importante, Jesús resucitado no le hubiese dedicado un tiempo especial para la confesión. No lo hubiese dejado ese sacramento. Pero si es importante, entonces vean que Jesucristo solamente resucitó, se le aparece a los apóstoles, le deja el sacramento de la confesión. Unos creyeron, otros no creyeron. ¿Se acuerda que Tomás dijo, pues yo no creo? Hasta que yo no vea las llagas de sus manos y en su costado, y hasta que no meta el dedo en las manos y en la

0: está escrito. De allí donde yo le digo a ustedes que los protestantes no creen, no son creyentes, sino creyones. Los protestantes no son evangélicos, son evangélicos con H, K y Z al final. Porque ellos no creen en el evangelio. Este es el evangelio donde Dios viene a salvar al mundo por medio de su Hijo Jesucristo. Su Hijo envía a los sacerdotes, les da al Espíritu Santo para perdonar los pecados. Y ellos dicen, no creo, no lo acepto, protesto. Son protestantes, no creen en el evangelio. Entonces no son evangélicos, son evangélicos. Cambian la palabra. ¿Por qué no la aceptan? Por orgullo, por soberbia. ¿De qué se pierden? Se pierden del perdón de los pecados, la salvación eterna. Y al católico que me diga que eso es lo mismo ser católico que ser protestante, se la fumó verde. No sabe ni dónde está parado. Yo les digo, yo soy sacerdote, he tenido que atender muchos casos en la hora de la muerte, he tenido que atender a muchos protestantes en la hora de la muerte. Yo les doy un consejo. Cuando haya un protestante que ustedes estén evangelizando y ve que está enfermo, usted vaya y hable con él, no con la familia, y pregúntele, ¿quiere que le traiga el sacerdote? Si él dice que sí, ni le diga a nadie. Vaya a hablar con el padre y le dice, y al padre tampoco le diga que es evangélico, porque si no el padre lo mismo. Dice, no, si es evangélico yo no voy. Usted le dice, padre, hay un enfermo que está pidiendo al padre, punto, ya. Y entonces usted busca al padre y lo lleva. Y no le pregunte a la familia, lléveselo al enfermo. Y aquí, pa, lo lleva, aquí está el padre. La familia puede decir lo que sea. Porque en el momento de la muerte, la familia le impide al evangélico confesarse. Y el protestante clama a gritos que le traigan al padre. Pero el diablo no le permite. Y por eso ustedes ya tienen que saberlo. No cometan el error. Y cuando ustedes sean sacerdotes, no le importe lo que diga su familia. Vaya a lo que diga el enfermo. Si el enfermo le dice, no me quiero confesar, ya sabe que no. Si el enfermo le dice, sí me quiero confesar, así me metan un tiro. Pero yo lo confieso. Y yo he visto cuántos protestantes, incluso he confesado pastores protestantes en el momento de la muerte, que me han dicho, padre, perdóname, porque yo siempre creí, yo nací en la iglesia evangélica, yo nunca fui católico, y siempre creí que mis pecados estaban perdonados, pero en este momento, estoy ahora en la muerte, ni un pecado me ha sido perdonado, siento todo el peso, necesito el perdón de Dios, dame el perdón de Dios. Yo lo he vivido, no una vez, muchas veces. Todos los protestantes que yo he atendido en la hora de la muerte, todos han dicho lo mismo. Y por eso yo no pregunto si a la familia, porque la familia es un estorbo. Yo voy a la persona y listo. Entonces, Dios ha dejado el sacramento de la confesión para el perdón de los pecados. Es uno de los sacramentos más bellos, porque es limpiar el alma. Es no tomar en cuenta, dice 2 de Corintios capítulo 5, versículo 17, dice, no, versículo 19, dice, no tomando en cuenta los pecados. Ese es el sacramento de la confesión. Y ese no tomar en cuenta los pecados, que es el sacramento de la confesión, está en manos de los sacerdotes, el ministerio de la reconciliación. Venga. 2 de Corintios capítulo 5, versículo 19. ¿Qué es la confesión? ¿Qué pasa allí? ¿Qué está revelado? ¿Qué pasa con el ministerio de la reconciliación, que es el sacramento de la confesión? Escuchen.
1: Que Dios estaba en Cristo reconciliando consigo al mundo.
0: ¿Está leyendo el 18 o el 19?
2: 19.
0: Ajá. Dios estaba en Cristo reconciliando consigo al mundo. ¿Está leyendo el 19 o el 18?
2: El 19.
0: Otra vez.
1: Que Dios estaba en Cristo reconciliando consigo al mundo, no tomándoles en cuenta

0: los hombres sus pecados.
1: ¿Qué es el sacramento de la confesión? Que Dios ya no toma en cuenta a los hombres sus pecados. Repítalo.
0: Y nos encargó a nosotros.
1: No, repítalo significa vuélvalo a leer.
0: No tomándoles en cuenta a los hombres sus pecados.
1: ¿Qué es el ministerio de la reconciliación? Otra vez.
0: No tomándoles en cuenta a los hombres sus pecados.
1: Ese es mi Dios. Ese es mi Dios. Y yo lo adoro. En el sacramento de la confesión, Dios no toma en cuenta los pecados de los hombres. Si llevara cuenta de los delitos, Señor, ¿quién podría resistir? Pero de ti procede el perdón y así infunde respeto. Dios no toma en cuenta los pecados. Dios perdona. En el sacramento de la confesión, Dios perdona y olvida. Y no como dicen algunos, que en el sacramento de la confesión Dios perdona, pero no olvida, tiene que pagar el vidrio. No, ya el vidrio lo pagó Cristo. El vidrio lo pagó a Cristo. Es que si usted va y usted resulta que usted le partió un vidrio a un carro, a usted le perdonan, pero tiene que pagar el vidrio. Pero yo no tengo plata, ya Cristo ya lo pagó. ¿Qué fue lo que hizo Cristo en la cruz? Pagar el vidrio. Ya no tengo que pagar nada. Yo lo que tengo que es recibir el perdón, arrepentirme y pedirle a Dios perdón. Eso sí, pero ya Cristo pagó, nos rescató. Me dio, por eso Cristo es el único mediador, el único que pagó el precio por nuestros pecados. Y yo, a ver, Fernando, si me ayuda, porque el celular por allí, porque tengo que aclarar, porque ahorita me acordé que no lo puedo dejar pasar por alto, si tiene los lentes, pásenmelo. Porque he escuchado algunas personas que dicen... Unas personas que dicen que en la Iglesia Católica, el catecismo de la Iglesia Católica enseña que una persona se confiesa arrepentida, recibe el perdón, esa persona de todas maneras tiene

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